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2: Gracias por estar hoy en sintonía del encuentro de hoy. Yo soy David Pinto y hoy vamos a escuchar una entrevista que fue grabada con el pastor Ernesto durante uno de sus viajes al país de Guatemala. Antulio es nuestro invitado de hoy y él es un pastor y también hombre de negocios en Guatemala. En unos momentos vamos a escuchar la historia de él y cómo fue la vida de él al tener que crecer en varios diferentes países. Quédese en sintonía que ya regresamos.
3: Le voy a agradecer que nos comparte un poquitito acerca de usted. Queremos conocerle. Cuéntenos su trasfondo familiar, su infancia, un poquitito, dónde nació, dónde creció.
4: Muchas gracias, Pastor Ernesto. Es un privilegio estar acá, compartir con ustedes un poquito de lo que Dios ha sido en mi vida. La verdad es que nací aquí en la ciudad de Guatemala, aquí en la capital. Soy el primero de cuatro hermanos. Y unos años pasaron y por razones de violencia en Guatemala, política, mi papá tomó la decisión de enrolarse en el servicio diplomático, sí. Y fue trasladado a Chile, y en Chile pues crecí, realmente mi infancia fue en Chile. Uh-huh. Posteriormente nos trasladaron a Honduras, ahí estuvimos hasta el año 76, en la época del terremoto, y pues aprendí el idioma inglés precisamente en Honduras, un país que amo, ahí uh-huh. fue parte de mi infancia, y posteriormente nos venimos a Guatemala cuando nació mi tercer hermano, y nos venimos para acá y hemos radicado aquí en Guatemala después de ese tiempo ya en adelante.
3: ¿Qué recuerdos tiene de niño de la ciudad de Guatemala?
4: La verdad es que en la infancia, al principio no tengo mucho recuerdo de ella porque nos fuimos muy temprano, ya tenía 3 años cuando fuimos a Chile.
3: ¿Cuál es su mejor recuerdo de Chile?
4: Mi mejor recuerdo de Chile es posiblemente esquiar en Bariloche, uh-huh. una cosa interesantísima, y lo práctico que se vuelve para uno el acostumbrarse a los terremotos y a los temblores porque tiembla constantemente
3: en Chile.
4: En Santiago de Chile, sí, así es.
3: ¿Es difícil para la familia de un diplomático ir de un país a otro?
4: Yo creo que sí, hay una adaptación, y aunque sea Latinoamérica, la cultura sigue siendo la misma, sin embargo
3: hay diferencias,
4: cada país tiene sus peculiaridades.
3: Uh-huh. ¿Qué fue lo más difícil para Antulio el adolescente en esos cambios?
4: Posiblemente la parte social, la parte de adaptarse a los amigos, nuevas relaciones, ese es un golpe para un muchacho siempre, creo que no es fácil.
3: Tener que ir de un lugar a otro.
4: Crear nuevos amigos, nuevas amistades, ser el nuevo de la clase constantemente.
3: Sí.

0: Me decía fuera del aire que sus padres le instruyeron en la iglesia cristiana, en la iglesia evangélica.
1: Así es, desde que yo recuerdo, pues en Chile mis padres nos llevaban a la iglesia presbiteriana central y ahí fue donde nosotros pues empezamos en el evangelio. Uh-huh. Y ahí es todo lo que recuerdo, toda mi vida tuvo contexto religioso evangélico.
0: Creciendo en un hogar bien constituido, donde papá y mamá, usted tenía un buen ejemplo, miraba a papá suplir a mamá estar ahí, yendo a la iglesia constantemente. Pero usted me decía que habían áreas en su vida que no eran tan muy evangélicas, muy cristianas.
1: Así es, no, la verdad es de que yo tenía todo el trasfondo religioso, sabía los coritos, sabía textos bíblicos, las canciones, cantábamos en iglesia y todo, y vivía una vida bastante religiosa evangélica, cuando en ese tiempo pues era un poco extraño ser evangélico, y tenía ese contexto, entonces yo me consideraba un buen evangélico. Sí. Sin embargo, conforme fue pasando el tiempo, pues mis padres querían que yo me casara con una persona que tuviera temor de Dios. Mi esposa era católica, yo evangélico, y decidimos casarnos después de un noviazgo de 7 años. Mi esposa es Vera de Castillo, tenemos 4 hijos. Sí. y

0: milagros uno tras otro, pero cuatro hijos. Y la verdad es que nos casamos después de un noviazgo de 7 años.
1: ¿Cuántos años tenía Antulio cuando se casa?
0: Yo me casé a los 23 años.
1: Bueno, bastante joven.
0: Bastante joven.
1: Ya, entonces llega después de 2 meses, ¿de qué evento me decía?
0: Después de casarnos, a los 2 meses empezamos a asistir uh-huh. a esa iglesia. Fuimos a la instalación de la iglesia donde el hermano Fernando Solares empieza su ministerio.
1: Un buen amigo que es director del Canal 27 acá en Guatemala. ¿Y qué pasó en esa reunión?
0: La verdad es que yo iba como a otra reunión más de iglesia. O sea, tenía el estereotipo de iglesia normal evangélica. Era en el Cine Reforma, en la ciudad capital. Y fuimos a la instalación. Él empezó a predicar y da una predica muy linda, normal. Sin embargo, él empieza a tocar el tema de los sepulcros blanqueados. Y me llamó la atención, capturó mi pensamiento. Y él empieza a explicar y dice, muchos de los que están en esta sala son como sepulcros blanqueados. Por fuera están arreglados, pintados con flores y huele bien todo y bonito. La grama bien cortada, pero por dentro hay huesos podridos, hay huesos sucios de muerte. Cuando él dijo eso, algo en mí se ignitó, algo encendió. Y sentí que me estaban hablando a mí, como que a nadie más le estaban hablando. Y eso conmovió mi corazón realmente.
1: ¿Y por qué? ¿Por qué se sentía un sepulcro blanqueado, si puedo adelantarme a lo que nos va a contar?
0: La realidad es que lo que sentí fue una doble vida, una doble moral, una hipocresía, porque yo cumplía con preceptos públicos, correcto, no tomaba, no fumaba, pues sí bailaba pegado, pero sí, yo sentía esa doble moral. El domingo iba a la iglesia, pero en mi vida privada, en mi vida moral, sexual, yo no estaba viviendo una vida íntegra ante Dios. Y cuando él menciona esa palabra, yo siento un golpe, yo le llamo ahora, entendiendo, una convicción de pecado.
1: No quisiera poner palabras en su boca, pero había promiscuidad en su vida, ¿no?
0: Había, no, yo creo que había inmoralidad sexual. Todo el sentido de la palabra, y ver cosas que no debía, ir a lugares que no tenía que ir, y eso fue lo que me causó la convicción de pecado.
1: Pero el domingo iba a la reunión y levantaba las manos y daba la apariencia de que todo estaba bien.
0: Así es, y no es que yo pretendiera vivir dos vidas, uh-huh. sencillamente no había habido esa convicción. Yo regreso a esta palabra porque yo creo que lo que le pasa a uno antes de recibir a Cristo es una convicción de pecado.
1: Correcto.
0: Algo pasa en el alma cuando uno reconoce y entiende que es pecador. Yo he oído mucha gente que dice, yo ya hice una oración de fe, y yo me pregunto, ¿será que sintió una convicción de pecado? Porque yo cuando la sentí, lo que me pasó es que en un momento, cuando el hermano Fernando Solares pregunta si alguien quiere recibir a Cristo, yo ya estaba tan movido en mi corazón, el Espíritu Santo, entiendo hoy, me había convencido de pecado, que cuando él pregunta si alguien quería recibir a Cristo en su corazón, yo siento algo dentro de mí que me hacían la necesidad de salir corriendo, levantar mi mano, ir a hincarme y postrarme y dar gracias a Dios por esa convicción que estaba entendiendo, porque yo en cuestión de segundos vi mi vida completa, completa, en cuestión de segundos, toda la porquería que había hecho, mi hipocresía, y eso me hizo levantarme y entregarle mi vida a Cristo.
1: Muchos de mis entrevistados dicen, he salido afuera y dije, Dios, si estás ahí, respóndeme a mi clamor. ¿Qué le dijo usted si usted ya iba a la iglesia todos los domingos? ¿Qué le dice usted? ¿Perdóname mi hipocresía o qué le dice?
0: Sencillamente, como nunca había sentido la hipocresía, eso yo estaba, según yo estaba cumpliendo con mi ritual evangélico, pero yo como en ese momento recibo eso, lo que tengo es arrepentimiento y una gran gratitud en mi vida, una gratitud por lo que él había hecho, porque hasta ese momento entendí que era el sacrificio de Cristo en la cruz del Calvario. Entendí que Él perdonaba mis pecados y yo estaba sumamente agradecido, y de hecho es mi plataforma de vida. Yo vivo como agradecido, yo vivo en números rojos porque sé cuánto Él me perdonó.
1: Excelente.
0: Y lo amo porque yo no merecía eso, y eso es la gracia. La gracia de Dios no es lo que yo merezco, más lo que yo necesito.

0: el arrepentimiento es un prerequisito para ser recibido en el cielo, ¿no? Lo primero que Cristo predicó fue arrepentimiento. Lo que Juan Bautista predicaba era arrepentimiento.
1: Así es. Yo entendiéndolo ahora, porque le cuento, yo tuve un llamado a ser pastor. Ahora soy pastor.
0: ¿Cómo no?
1: Soy biocupacional. Uh-huh. Y en medio, y me refiero a que soy empresario y soy pastor, tengo un llamado a eso. Reyes y sacerdotes, diríamos, sí, en el contexto. Pero quiero contarles que sí, yo ahora entiendo que no solamente es... Ese arrepentimiento requiere la convicción de pecado, el arrepentimiento y el nuevo nacimiento.
0: El confesar nuestros pecados también, porque dice Romanos que si creemos en el corazón y confesamos con nuestra boca, entonces somos salvos. Tiene que haber todo ese proceso.
1: Así, son pasos. Yo creo que son cuatro pasos que Dios nos va llevando a nosotros.
0: Y Dios le lleva a través de todos esos pasos en ese momento.
1: Así es. Y entonces paso al frente, recibo a Cristo en mi corazón y tenía el arrepentimiento del cual está mencionando. Él entra a mi vida, yo sé que lava todos mis pecados, los echa al fondo del mar, no se acuerda más de ellos, me da perdón y me regala ese Espíritu Santo por el cual ahora yo sé que Él vive.
0: Creció en la iglesia, pero no había tenido este proceso de vida. ¿Y qué le dice en esa oración a Dios ahí?
1: Yo le pido perdón por todo lo que he hecho. Le agradezco que me haya mostrado mi pecado. Le entrego mi vida por completo y me comprometo a que Él era el Señor de mi vida y mi Salvador. También ahora logro entender que en esa ocasión lo hice mi Salvador, mas no mi Señor. Creo que el señorío en la vida de uno... es un proceso de toda una vida. La salvación es un momento, pero si algo le puedo decir es que estoy más que convencido que al cielo no entran los evangélicos, los católicos, los religiosos, ni los pastores, ni ninguna otra persona. Al cielo entra la gente perdonada. No entran ni los buenos, sino los que se han arrepentido y han sido perdonados, que creo que son los que entran al cielo.

0: El Señor nos habla a nosotros en la Escritura de muchas maneras, pero una de las que más creo que disfruto es cuando nos dice a nosotros: el reino de los cielos sufre violencia y solo los valientes lo arrebatan. Uh-huh. Yo creo que un hombre tiene que descubrir que esa masculinidad que Dios diseñó, Jesús modeló, está al alcance de una relación personal con Cristo. Cuando nosotros le entregamos nuestra vida a Cristo y decimos: Señor, quiero que tú seas el Señor de mi vida, y le abrimos las puertas, soltamos los compartimientos que tenemos y dejamos que Él entre a todas las áreas de nuestra vida, Él trae libertad. Porque si el Hijo os libertare, seréis verdaderamente libres. A veces la libertad es algo que de lo cual necesitamos tanto, pero que la vemos tan lejos y está al alcance de solamente una oración.
1: Pero soy tan malo, he hecho tantas cosas malas que no sé si Dios me pueda perdonar.
0: No hay nada que nos pueda separar del amor de Dios. Los hombres tenemos a veces la tendencia a amar y a buscar a Dios en base a lo que nosotros somos y podemos dar. Uh-huh. Pero Dios no nos rechaza por lo que hemos hecho. Él nos ama como somos, nos conoce como somos. Podemos acercarnos confiadamente hasta el trono de la gracia para el oportuno socorro. Cuando yo siento tentación, voy inmediatamente a los pies de la cruz y digo: Señor, estoy sufriendo tentación, tú ya lo sabes, ayúdame. Y entonces Él entra y me rescata.

Gracias por haber sido parte del encuentro de hoy. Le voy a agradecer que me escriba a info@encuentro.ca. También puede visitarme a nuestra página en el www.encuentro.ca. O si desea escribirme una cartita postal, escríbalo entonces a Programa Radial Encuentro, 225 Riverton Avenida, WPG Manitoba, R2L0N1, Canadá. Será hasta nuestro próximo encuentro. Soy tu amigo Ernesto Pinto, recordándote que Dios te ama y yo también.

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1: Son las 18 horas con 20 minutos.

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1: Son las 18 horas con 30 minutos.

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1: Son las 18 horas con 46 minutos.

0: Son las 19 horas en punto.
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2: Son las 19 horas con 39 minutos.

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1: Son las 19 horas con 47 minutos.

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1: Son las 20 horas con 17 minutos.

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1: 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Ah, es por eso que llegaste. 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Ya veo que nada te detiene. 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

Qué bueno acompañar y saludar a los pequeños en casa el día de hoy. Hoy que ya están haciendo los preparativos para salir a la escuela o al colegio. Qué privilegio saludarle, chicos. Saludar a cada uno de ustedes. Ah, bueno, pues también a papá y mamá que ya están ahí iniciando también el día de hoy, realizando ya diferentes actividades. Pues también quizás otra de las actividades que están realizando es despertar a los pequeños. No se quieren levantar, ya no quieren ir a estudiar. No se vale, chicos. Ya descansaron una semana, muchos una semana completa, otros más de la semana. Entonces ya hay que trabajar, hay que ir a estudiar. Ánimo en todo lo que estén realizando esta mañana. Estaremos acompañándoles, estaremos pues saludando a todos los que nos están sintonizando, a todos los pequeños en casa. Es la primer programación del mes de julio. Hoy estamos en la fecha 2. Hoy estamos en la fecha 2 de julio. Es un nuevo mes. Y quizás ustedes también con muchos anhelos en el corazón, con muchos deseos en el corazón, pero siempre confiando en la voluntad perfecta de nuestro Padre Celestial. Antes de cada inicio de un nuevo día, al momento de abrir nuestros ojos, lo primero siempre no se nos debe olvidar y es hablar con nuestro Padre Celestial. Agradecerle al Señor por un nuevo día. A ti sea la gloria y a ti sea la honra, Dios Todopoderoso. Tú que nos brindas la oportunidad de poder estar disfrutando un nuevo día. De poder estar disfrutando este inicio de mes. Podemos seguir reconociendo tu fidelidad y podemos seguir reconociendo tu misericordia. ¿Cuántos de nosotros ha venido a la mente las veces que hemos conversado con familiares o con vecinos o con alguien que nos hemos encontrado ese día, quizás en el mercado, en alguna tienda, y la plática siempre, el tiempo está pasando rápido? Los meses ya no se sienten. Y así estamos el día de hoy, ya 2 días del mes número 7.

0: Conocemos tu amor tan especial por cada uno de nosotros. Gracias. Gracias, Señor, porque no nos has dejado. Gracias, Padre, porque nunca nos has desamparado. Los días que van pasando de este año, los meses que han pasado de este año 2026, tu protección ha estado con nosotros. Tu cuidado, Padre Celestial, ha estado con nosotros. Gracias. Gracias, Padre. No queda más que agradecerte con todo el corazón y pedirte, Señor, que seas tú quien nos sigas ayudando este mes que iniciamos el día de ayer. Sigue ayudando nuestra vida, Señor. Sigue ayudándonos, sigue fortaleciéndonos, sigue cuidando, Padre. Sigue obrando, Señor, en nuestra vida, así como solo tú puedes hacerlo. Gracias, Padre, gracias, Hijo, gracias, Espíritu Santo. En el nombre de Cristo Jesús oramos. Amén y amén.
1: Sol.
2: Presente, mi capitán.
1: Usted anda a caballo.
2: No, mi capitán.
1: ¿Anda en avión?
2: No, mi capitán.
1: ¿Está en la infantería?
2: No, mi capitán.
1: Entonces, ¿de qué soldado me habla, Viper?
2: Soy un soldado de Jesús.
1: Muy bien, entonces.

Y es el tiempo como sigue avanzando el día de hoy. Estamos en las 6 de la mañana con 47 minutos. 6 con 47, deseando lo mejor para cada uno de ustedes en este día tan especial, confiando en el Señor, adorando el nombre de nuestro Padre Celestial, porque Él es bueno y su misericordia es para siempre.

0: A solamente 9 minutos para puntualizar las 7 de la mañana. Ya van a ser las 7 y ahora solo faltan 8 minutos. ¿Qué les parece? Ya no son 9, sino solamente 8 minutos para puntualizar las 7 de la mañana. Y ya está en cabinas, también está Manaén. Hola Manaén, buenos días. Después de unas vacaciones, ya están también, bueno, el día de ayer ingresaron ya al colegio, ¿verdad?
1: Bueno, buenos días, hermana Pau, buenos días a toda la audiencia que está escuchando y otro jueves más, que Dios los ha dado. Y sí, desde ayer empezamos a estudiar y para todos, ¿cómo tuvieron sus vacaciones? Salieron, pasearon, disfrutaron con la familia, pero qué bendición para todos.

saludo para mi hermana Raquel que me escucha y en Shela, y para profe U y señor Dorita, y también para todos los que van rumbo al trabajo, y también para todos los que están sintonizados.

0: 6:57 y ya está Elías también acá presente. Hola Elías, buenos días Elías, bienvenido después de también disfrutar las vacaciones. Dice Elías, ya no daban ganas de levantarse. Pero aquí está, buenos días Elías.
1: Hola, hola, muy buenos días a todos, muy buenos días hermana Pau. ¿Cómo están? Yo espero que bien. Aquí estamos con un poco de calor gracias a los rayos del sol que hoy Dios nos permite ver. ¿Cómo está ya con ustedes? Cuéntenos.

0: Vamos a leer en el segundo libro de Samuel, capítulo 2, versículos del 1 al 10. Y dice así: David es proclamado rey de Judá. Después de esto aconteció que David consultó a Jehová diciendo: ¿subiré a alguna de las ciudades de Judá? Y Jehová le respondió: sube, David. Y volvió a decir: ¿a dónde subiré? Y él le dijo: a Hebrón. David subió allá, y con él sus dos mujeres, Ahinoam jezreelita y Abigail, la que fue mujer de Nabal el de Carmel. Llevó también David consigo a los hombres que con él habían estado, cada uno con su familia, los cuales moraron en las ciudades de Hebrón. Y vinieron los varones de Judá y ungieron allí a David por rey sobre la casa de Judá. Y dieron aviso a David diciendo: los de Jabes de Galaad son los que sepultaron a Saúl. Entonces envió David mensajeros a los de Jabes de Galaad diciéndoles: benditos seáis vosotros de Jehová, que habéis hecho esta misericordia con vuestro señor Saúl, dándole sepultura. Ahora pues, Jehová haga con vosotros misericordia y verdad, y yo también os haré bien por esto que habéis hecho. Esfuércense pues ahora vuestras manos, y sed valientes, pues muerto Saúl vuestro señor, la casa de Judá me han ungido por rey sobre ellos. Guerra entre la casa de David y la casa de Saúl. Pero Abner, hijo de Ner, general del ejército de Saúl, tomó a Isboset, hijo de Saúl, y lo llevó a Mahanaim. Y lo hizo rey sobre Galaad, sobre Jesurí, sobre Jezreel, sobre Efraín, sobre Benjamín y sobre todo Israel. De 40 años era Isboset, hijo de Saúl, cuando comenzó a reinar sobre Israel. Y reinó 2 años solamente. Los de la casa de Judá siguieron a David. Y esto fue Leamos Juntos.
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Cuando son las 7 de la mañana con 10 minutos, vamos a entrar a un nuevo tema. Y nuestro nuevo tema va a ser Jesús es la luz del mundo. Y lo podemos encontrar en San Juan 8, 12 y leeremos del 12 al 20. Y dice, otra vez les habló diciendo, yo soy la luz del mundo. El que me sigue no andará en tinieblas, sino que tendrá la luz de vida. Entonces los fariseos le dijeron, tú das testimonio acerca de ti mismo, tu testimonio no es verdadero. Respondió Jesús y les dijo, aunque yo doy testimonio acerca de mí mismo, mi testimonio es verdadero, porque sé dónde he venido y a dónde voy, pero vosotros no sabéis de dónde vengo ni a dónde voy. Vosotros juzgáis según la carne. Yo no juzgo a nadie. Si yo juzgo, mi juicio es verdadero. Porque no soy yo solo, sino yo y el que me envió, el Padre. Y en vuestra ley está escrito que el testimonio de dos hombres es verdadero. Yo soy que doy testimonio de mí mismo. Y el Padre que me envió da testimonio de mí. Ellos dijeron, ¿dónde está tu Padre? Respondió Jesús, ni a mí conocéis, ni a mi Padre. Así que me conocéis, también a mi Padre conoceréis. Estas palabras habló Jesús en el lugar de las ofrendas, enseñando en el templo, y nadie le prendió

la luz de vida que conduce a la vida eterna. El choque con los fariseos, versículo 13 y 14. Los fariseos rechazan su afirmación argumentada que según la ley judía, el testimonio de uno mismo no es válido. El testimonio de Dios Padre, versículo 15 y 20. Jesús responde que su testimonio es legítimo, porque él sabe exactamente de dónde viene el Padre y a dónde va. Además, según las Escrituras, el testimonio de dos partes es válido. En este testimonio, ¿acaso Él es mismo Jesús y Dios? Así que, niños, creamos en Dios porque Él es vuestro Padre. Creamos porque Él es nuestro Padre celestial. Es un Padre de huérfanos, de viudas, así que sigamos buscando la luz que nos guía todos los días de nuestra vida. Y esto fue Descubriendo los Misterios de Dios.

Son las 7:19 y daremos los números de teléfono. Y son 77-60-01-66 y al 40-86-26-66, mensajes o llamadas por WhatsApp.

0: y vamos a lanzar la adivinanza. Y recuerden, solo respuestas correctas, porque correctas no recibimos en la radio.
1: Se acordó de aquella historia que en la iglesia un día escuchó, de aquel buen samaritano que a su propio...
0: La adivinanza dice: ¿cuál fue la primer tribu que nombró a David por rey sobre ellos?
1: Cabalgando en su caballo iba cantando el buen ratón.
0: ¿Cuál fue la primer tribu que nombró a David por rey

0: adivinemos juntos. Entonces, chicos, adivinemos, porque la adivinanza hoy es una adivinanza bíblica. Vamos a ver cuántos están preparados cuando les hacen adivinanzas bíblicas. La adivinanza es la siguiente: ¿cuál fue la tribu que nombró a David como rey sobre ellos? ¿Sí? Ah, ¿cuál fue la primer tribu que nombró a David como rey sobre ellos? A ver, chicos, sabemos que existen, ¿cuántas tribus? 12 tribus. Y de las 12 tribus hubo una primer tribu que nombró a David como rey sobre ellos. Entonces, eso es lo que queremos saber. Está... pues hay una...
1: La respuesta está en lo que leímos hoy, así que si pusieron atención van a responder rápido, y si no...
0: Medio rápido. Bueno, ahí estamos, chicos, estamos en el segmento

0: estamos en las 7:27. Recibimos respuestas a través del 4086-2666. La adivinanza es la siguiente. ¿Cuál fue la primer tribu que nombró a David como su rey? Pues ya tenemos una respuesta y gracias a Araceli de allá de Las Delicias, allá nos están sintonizando y dice la respuesta es la tribu de Judá. ¿Dónde está Elías? Está pues en pleno desayuno. Buen provecho, Elías. Pero solo con que nos diga, bueno, no sé, es que nosotros ya sabemos, ¿verdad? ¿Respuesta correcta o incorrecta? ¡Ah, sí! ¡Felicidades, Araceli! Es la respuesta correcta, ¿verdad, Elías?
1: ¿Qué dijo?
0: Bueno, es que Araceli dijo que la respuesta es la tribu de Judá.
2: ¡Felicidades! ¡Es correcta!
0: Bueno, ahí está entonces. ¡Felicidades, Araceli! Araceli nos dio la respuesta correcta y sí, es así. Es la tribu de Judá. Esto fue

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1: Bueno, ahora vamos a ingresar a un segmento más, el día de hoy, 2 de julio. Ah, bueno, pues vamos a tener este tiempo especial para saludar y para felicitar a...

Bueno, vamos a cantar en este momento y cantamos a la una, cantamos a las dos y cantamos a las tres.

0: ¡Bravo! ¡Bravo!
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0: Azala, hasta también está aquí en la programación infantil. Hasta las gaseosas están necesitando aquí el día de hoy. Sí, hay mucho calorcito estos días. Ah, hemos disfrutado del calorcito especial. Dice, quiero enviar un saludo para Avi, que ayer estuvo de cumpleaños. El saludo de parte de Lili. Así es que vamos entonces. Happy birthday, Avi. 1, 2 y 3.

¡Bravo! Allá en la Unión Americana nos están sintonizando, así es que Happy Birthday, saludos, que la haya pasado muy, pero muy bien. Las ardillitas felicitan a los cumpleañeros.

Más saludos por acá, dice de parte de Rigo y José, saludamos a nuestra mamá, Lili, que ayer estuvo de cumpleaños. Hermana Lili, allá en Lynn, Massachusetts, de parte de sus hijos, José y Rigo. Y Rigo y José. Ellos están pues deseándole lo mejor. Así es que lo vamos a cantar, hermana Lili. Happy birthday, hermana Lili. Ayer hubo pastel allá en Lynn, Massachusetts. Que Dios le conceda muchos años más, hermana. Gracias. Que lo envió por WhatsApp, dice por acá, hermanita. Hermana Lili. Así es que vamos a cantarle. 1, 2 y 3.

¡Bravo, bravo! Y que la siga pasando muy bien. Ah, como es tan, tan diferente cuando inician cumpliendo años, ¿verdad? Porque se tiene todo el mes para festejarles. En cambio, cuando cumplen el 30 o 31, ay, solo un día, ¿verdad? Bueno, ánimo y que la pasen bien. Este momento muy especial para felicitar a los cumpleañeros. Vamos con un segmento más. Aquí estamos preparados.

sobre la vitamina K, porque la hemos escuchado y no sabemos para qué es bueno consumirla. Pero ahorita vamos a ver sus beneficios. Y dice: la vitamina K es un micronutriente esencial que sirve para mantener la salud de los huesos, prevenir hemorragias y cuidar la salud cardiovascular, además de ser fundamental para la coagulación sanguínea. Existen dos formas principales de vitamina K: la fitoquinona o vitamina K1, que es la forma predominante y se encuentra principalmente en vegetales de color verde oscuro, como el brócoli, las coles, las espinacas, así como en algunas frutas como el kiwi, las fresas y las uvas. Y la vitamina K2 es producida por la flora bacteriana y se encuentra en algunos alimentos de origen animal. Y esto fue Creciendo Sanos.

y daremos el texto de la semana. Y dice: muchos pensamientos hay en el corazón del hombre, mas el consejo de Jehová permanecerá. Proverbios 19:21. Lo daremos otra vez. Muchos pensamientos hay en el corazón del hombre, mas el consejo de Jehová permanecerá. Proverbios 19:21.

Son las 7 de la mañana con 43 minutos. Y vamos a dar los saludos. Saludos a mis abuelitos Germán y Juanita, un especial a mi tía, mamá, a mi tío Carlos y familia, a mi tío Melvin y familia que escuchan en el horizonte. Para mi abuelita y mi tío Rudy que escuchan en la colonia 10 de mayo. A mi tío José Daniel y familia. A los pastores González y al bebé Germancito que escuchan en Reu. Saludos a hermana Cano y familia, hermana Rosita de González. A mi tía Elvira Alvarado y familia. A hermana Alma Camel y familia. Para mi tía Brenda Muñoz y esposo que escuchan en Cuyá. Saludos a hermana Daisy y Marianita que escuchan en Xela. A mi tía Elida y la familia Riviaga Pérez que escuchan en Las Rosas Armenia. Para la familia López Matul que escuchan en Agua Tibia. Que Dios los bendiga.

para mi hermano William, mi hermano José Agustín, para mi prima Bella y su esposa Nati, para mi hermana Abraham y para mi hermana Ana, para pastor Isaías, para Calzado Gómez, para pastora general Edilma Ortega, para doña Sonia, Cindy, hermana Chiqui, para mi hermana Arseni, Maynor y esposa y hermana Esperanza que me escuchan en La Esmeralda, para mi hermana Grecia, doña Lucy, a Karen que me escuchan en Chela, para familia Gamboa, para hermano Osman, para hermana Rosita Gómez, para hermana Elisa Aguilón, para hermana Tere, hermana Candu, para hermano Joel Ramírez que me escuchan en Colonia Buenos Aires y familia Santizo Barrera.

0: Piper, yo no puedo ir.
1: Sí que podés venir, vamos, ¿cómo no vas a poder venir?
0: No puedo, no tengo plata.
1: No se necesita plata, vos también.
0: ¡Uy,
1: vamos!
0: qué bueno, vamos!
2: Último aviso, se va el tren de la salvación.
1: Pero yo no tengo boleto.
0: ¿Cómo, Juancito? ¿No aceptaste a Jesús en tu corazón?
1: Sí.
0: Entonces sos salvo,

0: Estamos en la recta final de la programación, deseando todo lo mejor para quienes nos están sintonizando en esta mañana. Por acá tenemos este saludo y dice: Dios le bendiga, hermana, quiero enviar un saludo para mi sobrino Tiago y Jason, felicitándolos porque han terminado su estudio, ahora están de vacaciones. Así es que muchas bendiciones para los chicos que ya están pues disfrutando de sus vacaciones, sí, allá en la Unión Americana ya es época de vacaciones. Regresan hasta a finales de agosto, tengo entendido, o los primeros días de septiembre, creo. Algo por ahí, voy recordando, ¿verdad? Pero que Dios les bendiga, que este tiempo también sea un tiempo muy especial para poder también compartir con la familia, convivir y por supuesto ayudar en casa en todo lo que se necesite. ¡Ánimo! Y así llegamos a la parte final, deseándole lo mejor a cada uno. Pásenla muy pero muy bien, y gracias a todos los que a través de la frecuencia y los que a través de la internet también nos están sintonizando. Que Dios les bendiga y ¡ánimo!
1: Lucas, pásame esa tuerca, a ver. Toma, Viper, acá está. Ajusta acá.
2: Bueno.

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9: ¿Cuál es el llamado de una madre? ¿A qué es llamada una madre? En primer lugar, las madres son llamadas a amar a Dios con todo su corazón, con todas sus fuerzas. Si algo es importante es poner a Dios en primer lugar. No al esposo, no a los hijos, no a su propia mamá, sino poner a Dios en primer lugar. En Éxodo 21 dice: Dios habló y dio a conocer todos estos mandamientos. Yo soy el Señor tu Dios, yo te saqué de Egipto, del país donde eras esclavo. No tengas otros dioses además de mí. No te hagas ningún ídolo, ni nada que guarde semejanza con lo que hay arriba en el cielo, ni con lo que hay abajo en la tierra, ni con lo que hay en las aguas debajo de la tierra. No te inclines delante de ellos ni los adores. Yo, el Señor tu Dios, soy un Dios celoso. Soy un Dios celoso. Cuando los padres son malvados y me odian, yo castigo a sus hijos hasta la tercera y cuarta generación. Por el contrario, cuando me aman y cumplen mis mandamientos, les muestro mi amor por mil generaciones. Amar a Dios en primer lugar, ponerlo como la prioridad de nuestra vida, eso es importante. No te hagas ídolos. A veces el deporte se puede convertir en nuestro ídolo y destronamos a Dios y entronizamos al deporte. A veces nuestro trabajo puede convertirse en el ídolo, o a veces un hijo puede convertirse en el ídolo. Por eso es importante nosotros observemos la historia que aparece en el libro de Primera de Samuel capítulo 2, la historia del sumo sacerdote de Israel, Elí. Elí tenía hijos que estaban con él en el ministerio inclusive, pero el Señor envió un profeta para decirle a Elí: te traigo una palabra dura. Y dice en el versículo 29 de 1 Samuel 2: porque honras a tus hijos más que a mí. Sí, hay que honrar a nuestros hijos. Honrar a nuestros hijos tiene que ver mucho con el lugar que les damos en nuestro corazón y en nuestra vida, y también con el sostenimiento financiero que tenemos de nuestros hijos. La mayoría trabajamos y trabajamos para que nuestros hijos tengan buenos estudios, buenas casas, buenos vehículos, buena ropa. Los honramos, porque honrar no solamente es reverenciar o respetar, es sostener. Y si algo hace una madre es honrar a sus hijos, mantenerlos, sostenerlos. Decimos que una madre se quita el pan de la boca con tal de dárselo a sus hijos. Pero hay un momento en el cual Dios pone a prueba esto. Por ejemplo, Abraham y Sara recibieron del Señor una promesa. Les dijo que los iba a hacer padres de multitudes, pero ¿cuántos hijos tenían? Ni uno. Cero. Eran estériles. Y pasaron muchos años y Abraham decía: yo me llamo padre de multitudes, pero la verdad es que no tenían hijos. Y vino el Señor y les prometió. Cuando ya Sara tenía 90 y Abraham tenía 100, le dijo: voy a darte un hijo de aquí a un año. Y Sara, que estaba escuchando detrás de la puerta, como algunas de ustedes, se rió y dijo: ¿cómo puede ser que yo voy a quedar embarazada a los 90? Además, para yo quedar embarazada, mi señor esposo tiene que tomar acción. Y ahí sí que ya no hay avivamiento. Sin embargo, un año más tarde, Sara estaba dando a luz un hijo y le puso por nombre Isaac. La Biblia dice que el nombre de Isaac significa risa, porque cada vez que ella miraba a Isaac se reía. Imagínense cuando Isaac iba caminando: ¿y quién es tu mamá? Ella: no es tu tatarabuela, ella es una señora de 100 años y él de 10. Le daba risa. Y yo no sé cuánto tiempo se encendió el fuego pasional entre Abraham y Sara, pero el Señor les bendijo. Un día Dios le dijo a Abraham: quiero que me entregues a tu hijo Isaac. Tanto que costó

Jehová se proveerá. ¿Cuántos saben que Él proveerá? Él proveerá siempre. Él proveerá siempre. Siempre proveerá. Llegaron al monte, armaron el altar, amarró a Abraham a Isaac, lo puso en el altar. Isaac dijo: aquí se acabó. ¿Cómo se quedó esa madre en la casa a sabiendas de lo que iba a pasar? Se haber quedado con el corazón en un hilo, diciendo: tanto que costó tener a Isaac, y ahora, pues ni modo, hay que dárselo al que nos lo dio. Porque nuestros hijos no son nuestros. ¿De quién son? De Dios. Ah, usted dice: mi mujer feliz porque tiene una escultural esposa a la par. No es suya. ¿De quién es la esposa? Es de Dios. Y cuando Él dice que se venga la colocha, usted se queda viudo. Por eso tenemos que estar dispuestos a dar al Señor todo, y que nadie se vuelva un ídolo. Porque todo lo que tenemos, material, humano, lo que sea, aún lo espiritual, no es nuestro, es de Dios. Y cuando ya Abraham iba a encajar el cuchillo sobre el cuerpo de Isaac, le dijo el Señor: detente. Ya veo que si estás dispuesto a ofrecerme a tu único hijo. Y ahí entre los arbustos estaba el sacrificio, el animal que tomó Abraham y lo sacrificó. Así que el llamado de Dios para una madre y para todos nosotros es, en primer lugar, amar a Dios por sobre todas las cosas, ponerlo a Él en primer lugar, darle a Él lo primero. Ah, por eso me impresiona Proverbios 3, 9 y 10, cuando dice: honra al Señor con tus riquezas. ¿Cómo honramos al Señor? Con nuestras riquezas. Honrar al Señor no es solo levantar las manos y cantar, no, es meternos la mano en la bolsa y ofrendar, diezmar, sostener la obra del Señor. Honra al Señor con tus riquezas y con los primeros frutos de tus cosechas. Así tus graneros se llenarán a reventar y tus bodegas rebosarán de vino nuevo. Hay momentos en la vida de todas las madres en que ya no saben qué darle de comer a sus hijos. A todas las madres les toca pasar a veces por algunos días o meses o años de escasez. ¿Y qué les damos de comer? Y lo peor es que los patojos se ponen: queremos comer, queremos. Regresan de la escuela, ¿y qué es lo que dicen? Tengo hambre. Ellas no se preocupan si usted trabajó, si le pagaron el trabajo, si tiene comida para darles. Ellos piden. Pues llegó una época de 3 años de sequía en Israel. Y cuando hay sequía, no hay cosechas. No hay cosechas, no hay maíz, no hay trigo, no hay pan, no hay tortillas, no hay ingresos. Y Elías, el profeta que pronunció esa etapa difícil, que no iba a llover hasta que él dijera, el Señor lo llevó a un arroyo, ahí le dio agua y que unas aves le llevaban pan y carne. Él estaba bien cuidado, tenía sus buenos sandwichitos, un dibujo de lo que hoy es la hamburguesa, ahí estaba. Hasta que se secó el arroyo, porque también a los profetas se les seca el arroyo. Y a veces, pues, y Señor, ¿y ahora qué hago? Se me secó el arroyo, no tengo plata, hay que pagar, ¿de dónde? Y el Señor le dijo: vete a Sarepta, ahí te vas a hospedar en la casa de una viuda. Y Elías, muy obediente. En primer lugar, ya irse a hospedar a la casa de una viuda daba lugar a pensamientos extraños. Pero él obedeció. Y cuando llegó, vio a una mujer que estaba recogiendo leña para hacer fuego. Y le dice a la mujer: ¿qué estás haciendo? Ah, estoy recogiendo leña para preparar la última comida

0: para mi hijo y para mí. Fíjense, la última comida, y después de ese pan que nos vamos a comer, nos vamos a morir. La pobre mujer ya estaba convencida que después de ese pan que iba a preparar era literalmente su última cena. Se iba a morir. Esa era su convicción. La lógica le decía: ya no hay más harina, no hay más aceite. Solo hay harina y aceite para hacer un pan. Entra Elías y le dice a las viudas: está bien, pero primero haz un panecillo para mí y después haz para ti y para tu hijo. ¿Qué hubiera pensado usted? Ve qué cuervo este, quitándole el pan a mi hijo. Pero la mujer de fe creyó, preparó el pan para Elías, le dio, y después preparó para ella y para él, y hubo harina, y al otro día hubo harina, hubo aceite, y al otro día y a la otra semana hubo, y al otro mes hubo, y todo el año hubo. Porque cuando usted busca primeramente el reino de Dios y su justicia, todas las cosas serán añadidas. Todas. Cuando usted es fiel en dar al Señor lo que es del Señor, el Señor, que es el dueño de todas las cosas, se encarga de darle a usted lo que necesita. Y eso está allí en el Evangelio. Mateo 6:31 dice: así que no se preocupen diciendo que comeremos o que beberemos o con qué nos vestiremos. Más bien, dice el versículo 33 de Mateo 6, busquen primeramente el reino de Dios y su justicia, y todas estas cosas les serán añadidas: vestido, comida, vivienda, lo que sea que necesitemos. Por eso es que el llamado para toda madre es buscar primero el reino de Dios, amar a Dios, ame a Dios con todo su corazón, y el Señor se encargará de usted. Es como Ana, que mencioné hace un buen rato, estéril, que vino a orar y pedir al Señor un hijo, y le dio un hijo que le puso por nombre Samuel. Lo entregó, nomás dejó de amamantarlo, lo entregó al templo para que ahí sirviera, ahí creciera y ahí se convirtiera en lo que llegó a ser, un profeta. Pero el Señor después le dio varios hijos más y se encargó de quitarle la tristeza, la pena y la vergüenza que le causaba el resto de la familia, porque ya no tenía hijos. La viuda de Sarepta da un gran ejemplo. ¿Qué dice Deuteronomio 5:16? Honra a tu padre y a tu madre, como el Señor tu Dios te ha ordenado, para que disfrutes de una larga vida y te vaya bien en la tierra que te da el Señor tu Dios. Tenemos que honrar a Dios con nuestras riquezas. Tenemos que honrar a nuestros padres con nuestros recursos. Pero como he dicho algunas veces, una madre puede con cinco hijos, a veces no pueden con una madre. Ahí está en el hospital la pobre señora, boqueando que ya se muere, hay que comprarle algo, y los 5 hijos no tienen, dicen, pues, no tienen. Pero la culpa a veces es de nosotros los padres, por no enseñarle a los hijos que aflojen un poco y que trabajen y que den para la casa. Sí, ya están trabajando, bueno, ustedes gastan electricidad, gastan agua, gastan comida aquí, gastan la gasolina, gastan los carros, consumen la renta. Así es que de lo que están ustedes ganando, aporten para la casa. Ah, no, los papás no. Yo le he hablado a los papás: miren, díganle a sus hijos que no, hermano, yo va a hacer eso. Yo tengo que darles. Ellos no me tienen que dar a mí. El mandamiento dice: honra a tu padre y a tu madre, como el Señor tu Dios te lo ha ordenado, para que disfrutes de una larga vida y te vaya bien en la tierra. Así que el Señor dice que hay que amar a Dios. ¿Cómo demostramos ese amor a Dios? Dándole prioridad a la lectura bíblica. Está bien que leamos muchos libros, pero está mal que no leamos la Biblia. Primera Timoteo 4:13 dice: en tanto que llego, dedícate a la lectura pública de las Escrituras y a enseñar y animar a los hermanos. Tenemos que aplicar la Biblia a nuestra vida para que seamos santos. Y por eso que la santidad debe ir antes que nuestros deseos. Sí, señora madre, yo sé que usted a veces quisiera estrangular a su hijo porque es terco, rebelde, malcriado, pero la santidad va antes que sus deseos. Así que no lo estrangule. Déjelo en la mano de Dios, que se encargue que otros lo estrangulen. Sí, yo sé que usted a veces quisiera darle matarrata a su marido, pero la santidad va antes que sus deseos. Es importante, si amamos a Dios, tenemos nosotros que llegar al punto importante de que el llamado de una madre, en segundo lugar, no solo es amar a Dios, sino amar como Dios ama. ¿Y a quién le toca amar como Dios ama? A su marido. Qué difícil, ¿verdad, señora? Pero así le toca: amar a su marido, amar a sus hijos. ¿Por qué no me diga que sus hijos son angelitos? ¿Usted cree que son angelitos cuando lo llaman al colegio a uno para darle quejas? Las mamás llegan y piensan que sus hijos, no, ellos son incapaces de robarse nada, ellos no necesitan. Y ahí tenemos el video donde el patojo se clavó las cosas. Amar como Dios ama. ¿Cómo ama Dios? Pregunto, ¿tiene Dios hijos favoritos? No. Si eso es lo hermoso, hermano, que siendo usted así como es de feo, Dios lo ama. Siendo así como usted ha sido de malcriado, Dios lo ama. Siendo así como usted ha sido de infiel, Dios lo ama. Y gracias a Dios que nos ama tal y como hemos sido, ¿verdad? Juan 3:16 dice: de tal manera amó Dios al mundo, todo el mundo. Y en todo el mundo hay personas que usted no ama, pero que Dios sí ama. A su suegra, Dios la ama. A su cuñado, Dios lo ama. A su vecina, Dios la ama. A los rusos, Dios los ama. Y a los gringos también. Y a los chinos también. ¿Amará Dios a los venezolanos? Por supuesto. ¿Y a los cubanos? ¿Y a los mexicanos? ¿Y a los guatemaltecos? Gracias a Dios, que Dios ama sin hacer acepción de personas. Dios no dice: bueno, yo voy a amar a todos los que aporten aquí 1,000,000 de quetzales, los demás no. Ahí estarían fritos la mayoría. Pero Dios nos ama aunque no tengamos 1,000,000 para dar, sino 1,000,000 que pagar. Él nos ama. El error grande de Isaac, cuando tuvo sus primeros hijos, porque él tuvo gemelos, Isaac tuvo a dos hijos, ¿se acuerdan el nombre de los dos hijos? Jacob y Esaú. Y esos desde el vientre de la mamá estaban peleando, dice. Y estos dos se volvieron los favoritos. Pero Jacob era el favorito de la mamá y Esaú el favorito del papá. ¿Qué causó eso en la familia? División, pleito, separación. Porque la mamá oyó que el papá iba a bendecir al mayor, a Esaú. Mayor porque salió primero, pero atrás venía el otro. Y le dijo a Jacob, usted conoce la historia, mi hijo, no te deje quitar la bendición. Lo disfrazó de su hermano, engañaron al pobre viejo que ya estaba cegatón, y bendijo a Jacob. Y se fue Jacob de la casa. Se rompió la familia por tener en la casa favoritismos. Usted tiene dos hijos. Yo sé que a veces usted tiende más por uno que porque es el más chiquito, que porque es el más grande, que porque es el más enfermito, que porque es el más colaborador, que porque es el que se parece más a mí, que porque es el más meloso. Madres, amen como Dios ama. ¿Cómo ama Dios? Sin hacer acepción de personas. Dios no tiene favoritos. Y eso le va a ayudar al amar como Dios ama. Romanos 2:5 dice: pero por tu obstinación y por tu corazón empedernido sigues acumulando castigo contra ti mismo para el día de la ira, cuando Dios revelará su justo juicio, porque Dios pagará a cada uno según lo que merezcan sus obras. Él dará vida eterna a los que, perseverando en las buenas obras, buscan gloria, honor e inmortalidad. Pero los que por egoísmo rechazan la verdad para aferrarse a la maldad recibirán el gran castigo de Dios. Habrá sufrimiento y angustia para todos los que hacen el mal. Los judíos primeramente y también los gentiles. Pero gloria, honor y paz para todos los que hacen el bien. Los judíos primeramente, también los gentiles. Porque con Dios no hay favoritismo. Con Dios no hay favoritismos. ¿Qué deberíamos de hacer nosotros entonces si amamos a Dios y vamos a amar como Dios ama? No tener favoritismos. Bueno, si amamos como Dios ama, mamás van a tener que perdonar como Dios perdona. Y ahí sí se les llenó el cuarto de agua, porque tienen que perdonar a su marido todas las barbaridades que les ha hecho, a la suegra todas las barbaridades que les ha hecho, a los hijos todas las barbaridades que les ha hecho. Porque si de veras amamos como Dios ama, perdonamos como Dios perdona. Y nosotros decimos: no, yo perdono pero no olvido, y además me desquito. Pero si perdonamos como Dios perdona, pregunto, cuando Dios perdona nuestros pecados, ¿nos los vuelve a echar en cara? No. Pero usted, señora, sí. ¿Cuántas veces le ha echado en cara los pecados a sus hijos o a su marido? Todos los días, los últimos 32 años. Entonces, el llamado de una madre es a amar como Dios ama, perdonar como Dios perdona. Por lo tanto, si usted decide perdonar la ofensa que le hizo quien sea, tiene que perdonar de una vez y para siempre. De lo contrario, usted se va a acostar con el resentimiento, va a soñar con el resentimiento, va a amanecer con el resentimiento y va a vivir toda la vida resentida, con una cara de perro bulldog bautizado en jugo de limón, demostrando la amargura que ha acumulado por no perdonar. Qué importante entonces es seguir el consejo de Jesús, porque quien no perdona no tiene el perdón de Dios. Si Dios nos ha perdonado nuestros pecados en Jesús el justo, quien nunca cometió pecado, pero aún así lo trató como pecador, cargando el precio de nuestros pecados en la cruz, ¿cómo es que alguno no ha perdonado todavía? Marcos 11:25 dice: y cuando estén orando, si tienen algo contra alguien, perdónenlo, para que también su Padre que está en el cielo les perdone a ustedes sus pecados. Señora, usted quiere que Dios le perdone sus pecados, ¿qué tiene que hacer usted entonces? Perdonar los pecados de los demás. Tiene tarea, porque ahora le toca perdonar. Y perdonar no es una emoción, no es una sensación. Perdonar es un acto de la voluntad, es una decisión. Yo decido perdonar y perdono. Tan importante es entonces el llamado de una madre: amar a Dios, amar como Dios ama, y por el amor que usted tiene a Dios, tiene ahora que, en tercer lugar, criar a sus hijos en la fe y prepararlos para la vida terrenal. Criar a sus hijos en la fe. Y para criarlos en la fe, su misión es que ellos puedan ver su pecado. Voy a contarles una historia personal. Siendo yo un niño bonito, precioso, una cabellera linda que ya no existe, de unos 7 años de edad más o menos, iba caminando ahí en mi barrio, como a pocos pasos de mi casa, y había ahí en la puerta, como solían ponerse en ese entonces, unos canastos con fruta. ¿Y qué creen que había en uno de los canastos? Jocotes de Corona. ¿Cuánto les gustan los jocotes de Corona? Habían unos verdes, otros amarillos y unos rojos. Y a mí se me antojó comer jocote de Corona. Todo lo que hice fue un self-service, autoservicio. Tomé unos par de jocotes y me los comí. Doña Leonor no estaba, estaba adentro. Afuera estaba el canasto. Yo agarré los jocotes y me los comí. Y mis hermanos y mis primos que iban conmigo dijeron: vos no te robés los jocotes, le vamos a decir a tu mamá. ¿Y qué creen que hicieron? Le dijeron a mi mamá: mire, Jorge se robó unos jocotes ahí, doña Leonor. Entonces, ¿qué hizo mi mamá? Mi hijo, ¿y no me trajiste a mí unos? Eso hubiera sido una mala actitud de parte de mi mamá, pero no. Al contrario, dijo: eso no se hace, mijo, eso es robar, vos no sos ladrón, qué vergüenza. Y sí, bueno, ya sabes, las mamás echan el speech, ¿verdad? Y uno tiene que oírlas. Y ahí agarra la mano mía, me lleva donde doña Leonor, y le viene a decir a doña Leonor: mire, doña Leonor, el Jorge se robó 2 jocotes suyos y los viene a pagar y a pedirle disculpas. Pues ahí fui a pedirle perdón, y perdón, todo chiviado, ¿no? Pero con ganas de más jocotes, ¿verdad? ¿Para qué les voy a decir que no? Sí, sí. Y después de pagarlo, y después de poner la cara, y después de la vergüenza, viene el castigo. A mi mamá le encantaba darle a uno con una paleta de madera, de aquellas paletas que usan para la cocina. Paleta. Y después de que le daban a uno duro, entonces venía la mamá terrorista: y cuando venga tu papá, ya pasaba uno en angustia todo el día, esperando que llegara el papá. Pero esa es la responsabilidad de una madre: es hacer que su hijo vea su pecado, que vea que robó, que vea que se está haciendo un ladrón. Y si se roba 2 jocotes, ¿qué va a hacer cuando le toque llegar a la guayaba? Cuando gane las elecciones y sea presidente, ¿qué va a hacer cuando gane las elecciones y sea diputado, sea alcalde? Si su mamá no le hizo ver el pecado, lo que va a pasar, esté donde esté, es que siempre se va a robar. Con 2 jocotes se empieza. Pero si le pegan una jocoteada a uno, se aprende y se evita seguir en esos pasos. Que ellos puedan ver su pecado, los hijos. Que ellos puedan conocer al Dios Santo, que no tolera el pecado. Que sus hijos puedan conocer a Jesús, el Salvador de nuestros pecados. Y que ellos puedan vivir para honrar y servir a Dios, aun cuando usted ya esté muerta. Porque las mamás no pueden andar atrás de nosotros toda la vida. Tienen que trabajar, tienen que encargarse de la casa, o tienen que cuidar su negocio, tienen que viajar, tienen que ir y hacer. Y los hijos tienen que aprender autogobierno. Y la única manera en que un hijo tenga autogobierno es que reconozca a Jesús como su Rey, su Señor y Salvador personal. Y entonces, por agradar al Señor, por obedecer su palabra, entonces el hijo o la hija se va a comportar debidamente donde quiera que vaya. ¿Qué puede hacer para criar a sus hijos en la fe y prepararlos para esta vida? Pues enséñeles todo lo que necesitan para vivir en esta tierra: responsabilidad, respeto y diligencia. Proverbios 22:6 dice: instruye al niño en el camino correcto y aún en su vejez no lo abandonará. Y me impresiona que el siguiente versículo, el 7, dice: los ricos son los amos de los pobres, los deudores son esclavos de sus acreedores. Si algo hay que enseñar a los hijos es a no endeudarse, porque aquel que aprende a endeudarse nunca va a ser dueño de nada, siempre va a ser esclavo de todos y va a trabajar para pagar las deudas nada más. Tarjeta de crédito, llega el estado a fin de mes, pago mínimo, eso es lo que pagan, porque cuando sienten ese pago mínimo los endeuda y ahora están endeudados por 100 mil, 200 mil, 500 mil, 600 mil, 1 millón, 2 millones, etcétera, etcétera. ¿Por qué? Por no pagar la totalidad de su tarjeta de crédito. Hay que enseñarle a sus hijos desde niños los beneficios de ahorrar, los beneficios de administrar su dinero bien. Siempre debemos tener algo para gastar, algo para guardar y algo para regalar. Por eso es importante que enseñemos a nuestros niños desde chiquitos a diezmar. Les damos 100 quetzales, pues mire, 10 quetzales es su diezmo, hijo, ahí lo entrega la iglesia. Le quedan 90, bueno, ahorre. Quiere ahorrar, puede ahorrar 40, 50, lo que quiera ahorrar, pero ahorre. Ábrale su cuenta de ahorro en el banco de su preferencia. Que empiecen a ahorrar desde niños y que compartan. El otro día me estaban mostrando en internet un videíto de 3 niños que tienen un helado ahí en la cornucopia y le dan un chupón cada uno. Ah, cuando un niño hace eso hay que felicitarlo, porque además de compartir se contagia lo que sea, pero no importa. Que aprenda a ser generoso y a dar sus virus gratis. Ah, cuánta cosa hay ahora. Yo no sé cómo es que estamos vivos nosotros, pero en mi infancia yo recuerdo que íbamos a jugar fútbol, de regreso pasábamos a la gasolinera y ahí agarrábamos el chorro de agua de la gasolinera y nos lo metíamos en la boca y tomábamos agua. De ahí todo el resto del equipo tomaba el mismo chorro y todos sanos. Hay algo en el agua ahora. Ya debe venir la contaminación ahí. Pero una cosa es cierta: enseñemos a nuestros hijos, porque si no, ellos pueden ganar millones y deber más millones de los que ganan, y eso no es riqueza. Riqueza no es lo que usted gana, sino lo que usted ahorra, lo que a usted le queda después de pagar todo lo que debe. Por eso me llama la atención Proverbios 22, 6 y 7. Los ricos son los amos de los pobres, los deudores son esclavos de sus acreedores. Modele una vida que vive para honrar y servir a Dios. Que nuestros hijos vean. Dice la Biblia que fue Timoteo instruido por su abuela Loida y su madre Eunice. Yo me identifico, porque yo tuve la dicha de vivir, una abuela conocí en toda mi vida, y esa abuela me dio el privilegio de vivir a la par de ella. Entonces aprendí de la abuela, ella modeló una vida. Claro, cuando yo nací ella tenía 80 años, ya no podía andar en la calle trabajando mucho, sin embargo salía bastante. Hace poco me encontré con el hermano Manuel Joel, que estuvo de cumpleaños esta semana, y estuvimos en la boda de su nieta y me sentaron a la par del hermano Manuel. Y me dice: mire, pastor, yo lo conocí a usted cuando tenía como 7 años. Así le digo: ¿y dónde? Allá en la iglesia, en la zona 7, me dijo. Ahí llegaba usted con su abuela, su abuela iba a predicar y usted iba con ella, ahí lo conoció. Y es que mi abuela entonces dedicaba sus años en la vejez para ir a predicar. Ella salía a las calles a repartir tratados, hojitas impresas con mensajes evangelísticos. Iba a la par de ella repartiendo. La abuela modela una vida, el nieto aprende esa vida. La madre modela una vida, el hijo aprende esa vida. Por eso el llamado de una madre es criar a sus hijos en la fe y prepararlos para la vida terrenal. Y eso implica comprarles una buena Biblia y leerla diariamente con ellos. Hable de Dios no solo en la iglesia, sino siempre, en cada momento oportuno. Involúcrelos en la congregación, en una célula que estudian en la Facultad de la Fe y Liderazgo, en un área de servicio como los servidores o la zona de campeones. El hijo que ama a Dios, lee su palabra y tiene amigos cristianos, echará raíces profundas en la fe, y aún en la universidad ya solo será fiel al padre. Por eso el llamado de una madre: amar a Dios en primer lugar, en segundo lugar amar como Dios ama, y en tercer lugar, por amor a sus hijos, criarlos en la fe. Por eso los felicito a ustedes que traen a sus hijos y vienen juntos a la iglesia, porque están sembrando palabra que un día los va a sostener cuando estén en grandes dificultades. Pastor, me dice alguno, ¿y qué hago yo para que mi hijo venga? Fíjese que no quiere. ¿Y qué hace para enviarlo a la escuela cuando no quiere? Lo mismo. Usted no le pregunta el lunes, ¿querés ir al colegio, mijo? Usted no le dice, ¿te querés levantar, mijo? Vaya, su hijo ya necesita una vacuna. Usted le pregunta al patojo, mira, mijo, que te ponga la vacuna. ¿Qué va a decir el patojo? No, a mí no me gusta que me puyen, me duele. Usted agarra al patojo, lo lleva y le pone la nalga a la enfermera para que lo vacune. Usted no lo está preguntando. Usted sabe que es por su bien. Usted no le dice a sus hijos, bueno, ¿quién se quiere bañar hoy? A bañarse, chucos. Todos. No quiero mugre tras de las orejas. Igual es con la vida de la iglesia. No es de estarles preguntando. Mientras usted pueda, tráigalos. Y eso le va a ayudar a poder tener clara su misión. Una última cita bíblica, Mateo 22:35. Uno de ellos, experto en la ley, tendió una trampa con esta pregunta: maestro, ¿cuál es el mandamiento más importante de la ley? Ama al Señor tu Dios con todo tu corazón, con todo tu ser y con toda tu mente. Le respondió Jesús: este es el primero y el más importante de los mandamientos. El segundo se parece a este: ama a tu prójimo como a ti mismo. ¿Quién es su prójimo? El más próximo, el que está a la par suya: su marido, su suegra, su hijo, su hija, su nuera, su yerno. Ahí está. Ahí podemos poner en práctica ese mandamiento. Pongámonos de pie, mis hermanos. Quisiera seguir hablando, pero yo sé que ya quieren irse algunos. Vamos a orar. Incline su rostro. Padre, hoy hemos pedido a ti por las madres, y sabemos que tú nos has oído, y esperamos, Señor, que tú nos respondas. Pero también queremos pedir por los hijos. Ayuda, Señor, a que aquellos hijos rebeldes reconozcan la autoridad que tú has dado en sus padres para amarles, para servirles, para honrarles. Pedimos por los hijos, Señor, sobre todo aquellos que andan cual hijos pródigos, lejos del hogar, lejos de la fe. que ellos vengan arrepentidos. Pedimos por aquellos hijos, Señor, que están casados, pero más bien pensando en divorciarse. Obra, Señor, en ellos. Redargúyelos. Que ayúdalos, Señor, a, si es posible, amar como Dios ama y perdonar como Dios perdona. Señor, obra en nuestras familias. Ayúdanos a los esposos a respaldar a nuestras esposas, a protegerlas y a contribuir efectivamente en la crianza de nuestros hijos. Y gracias te damos porque tú nos amaste primero y enviaste a Cristo a morir en la cruz por nosotros, y ahora tenemos salvación y vida eterna. Y yo pregunto en este momento si hay alguna persona que vino hoy con la necesidad de recibir de Dios amor y perdón, que ahora mismo decida abrir su corazón para que pueda entrar el Señor a su vida y transformarla. Para eso vino Cristo a morir en la cruz, para que usted pueda ser salvado y tener transformación de vida y tener vida eterna, y con el poder de Dios vencer el pecado que tanto nos esclaviza. Si hay alguien acá que hoy quiere entregar su vida a Cristo, ponga su mano en alto ahí donde está y vamos a orar por usted. ¿Hay alguna persona que quiere hoy recibir el amor de Dios? Ponga su mano en alto. Indíqueme así con su mano en alto que usted quiere que oremos por usted para recibir perdón de pecados. Vemos aquí un hombre de este lado. ¿Hay alguno más? Otro hombre allá con su mano levantada. ¿Alguno más? Si hay otro allá con su mano levantada en la parte de atrás. ¿Hay alguno aquí? ¿Hay alguno más acá que quiere entregar su vida a Cristo? Ponga su mano en alto. ¿Hay alguno más? Indíquemelo poniendo su mano en alto. Arriba en el palco, si hay alguien, ponga su mano en alto. Pero es más, si usted quiere que oremos por usted para que reciba perdón de Dios, salga de su lugar, baje allá donde está la baranda, y todos los que están aquí abajo que quieren entregar su vida al Señor, salgan de su lugar, pasen aquí al frente y vamos a orar por ustedes en este momento. Venga con toda confianza, servidores le van a acompañar. O si usted vino con algún amigo, pues que el amigo lo acompañe también. Venga, vamos a orar por usted acá. Vamos a pedir al Señor que obre en su vida. Solo Dios puede hacer esta obra maravillosa de salvación, de cambio. Por nuestras propias fuerzas, por nuestra propia fuerza de voluntad, no es suficiente. Pero con el poder de Dios es posible. ¿Hay alguno más? Salga de su lugar, acérquese aquí al frente. Y sí, están viniendo algunos más, qué bueno. Démosle un aplauso a esta gente que está aquí, hermano. Felicitémosles por esta decisión que están tomando. Importante, muy importante. Si hay alguno más todavía, le hago tiempo. Pase ahora mismo. Si no lo hay, vamos a orar. Por favor, repitan conmigo esta oración de fe. Digamos juntos así: Padre nuestro, sé que soy un pecador. Me arrepiento por todos mis pecados. Ten misericordia de mí, Señor, y perdóname. Límpiame de toda maldad. Purifícame. Hazme santo, consagrado a ti. Que tu Espíritu Santo entre a mi vida y me dé la vida tuya, Señor. Yo confieso que tengo fe en Jesús, el Hijo de Dios, que murió en la cruz en mi lugar, fue sepultado y resucitó al tercer día. y ahora está sentado a la diestra de Dios Padre. Gracias, Señor, en el nombre de Jesús. Amén. Amén. Gloria a Dios. Gracias, Señor.
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0: de la mañana en punto.
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1: Son las 9 de la mañana, con 31 minutos.

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1: Son las 9 de la mañana, con 48 minutos.

0: las 10 de la mañana en punto.
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Qué bueno es el Señor, qué misericordioso es nuestro Padre Celestial. Hoy estamos acompañándole en este día tan especial, en este día tan maravilloso que nuestro Padre nos permite y nos concede la vida. Hoy 2 de julio. Le acompañamos gracias a usted que permite que Estrella Shaddai le esté acompañando ahí en su casa, quizás en el campo, quizás va de viaje en este momento, ahí en la oficina o en su negocio también. Es un privilegio poder saludarle y muchas gracias por dejarnos ingresar a su hogar. Es Estéreo Shaddai y le estamos acompañando en la programación de alabanzas y saludos. En este día en donde podemos seguir glorificando al Señor, podemos seguir disfrutando de sus bendiciones. Hoy disfrutamos de un calorcito muy especial por acá en Tejutla, San Marcos. Somos bendecidos.

las bendiciones de Dios en nuestra vida. Es bueno reflexionar sobre las bendiciones de Dios en nuestra vida. Contar las bendiciones muchas veces se nos hace muy difícil poder contarlas. ¿Por qué? Porque es más fácil hacer una lista de quejas. Ah, ¿le ha pasado? En la lista de quejas pueden ir: hay poco dinero, nunca descansamos, la casa está desordenada. Ah, aquí va una que es muy importante para todos los conductores: el tráfico. Ay, esa es una queja muy común para muchos. El tráfico es insoportable. Y como le es insoportable, pues no tiene paciencia, está 30 segundos de ahí haciendo fila, haciendo cola, y de repente se desespera y empieza a bocinar con desesperación. ¿Qué más quejas? Ah, hay un sinfín de quejas. Cuando no llueve, que no ha llovido. Muchas veces eso se vuelve una queja muy constante. Mucho calor, mucho sol. Y cuando hay lluvia y mucha lluvia, pues que mucha lluvia. ¿Por qué somos así como seres humanos? Muchas veces nos pasa. Pero no todo es malo en esta vida. Si nos vamos a recordar y a entender en este punto importante que Dios nos da muchas bendiciones. Una de las bendiciones que podemos recordar en este instante, que la podemos pasar, que es bendición, y no debe de estar en la lista de quejas de cada uno de nosotros. Más bien, tiene que estar en la lista de bendiciones y agradecimiento. Es la lluvia, el sol. Dios nos da esas bendiciones especiales e importantes. ¿Por qué? Porque Él nos ama. Porque Él se preocupa por nosotros. Porque sabe que se necesita. Hay personas especiales a nuestro lado. Esas son también bendiciones de Dios para nuestra vida. Y si nosotros ya hemos aceptado a Jesús en nuestro corazón, eso quiere decir que somos salvos. Eso quiere decir que somos llamados sus hijos. Y que si seguimos su voluntad cada día, estamos entonces convencidos de que el día que Él nos llame a su presencia o que Él venga por su iglesia, nosotros estaremos disfrutando.

Además, es bueno también recordar y saber que Dios puede convertir incluso las cosas malas en bendiciones. Y muchas veces nosotros le llamamos cosas malas cuando no recordamos o no queremos entender lo que Romanos 8:28 nos dice. Ahora bien, sabemos que Dios dispone todas las cosas para el bien de quienes lo aman, los que han sido llamados de acuerdo con su propósito. Muchas veces hemos sido testigos de cómo hemos enfrentado situaciones difíciles, pero al mismo tiempo también vemos cómo el Señor nos ha revestido de fortaleza y madurez. Y también cómo hemos visto cómo el Señor ha obrado de una manera sobrenatural. Allí recordamos también este pasaje. Ahora bien, sabemos que Dios dispone todas las cosas para el bien de quienes lo aman. Todo ayuda para nuestro bien si nosotros amamos al Señor. Si realmente le amamos, muchas adversidades por las que hemos pasado pueden tener la función de forzar nuestro carácter y acercarnos a Jesús. Estas experiencias, aunque muchas veces son dolorosas, pueden incluso ayudarnos a animar a otras personas que enfrentan las mismas luchas, los mismos procesos que cada uno de nosotros. Por todo esto, nosotros debemos de darle gracias a Dios, debemos de reconocer su fidelidad y debemos de hacer siempre esa lista recordando las cosas buenas. 10:35, 10:35. Estamos en la programación de alabanzas y saludos.

Seguimos cantando y glorificando el nombre de nuestro Señor Jesucristo. Seguimos agradeciéndole al Señor. Es importante dar gracias. Primera de Tesalonicenses capítulo 5 versículo 18 nos recuerda este pasaje: den gracias a Dios en todo, porque esta es su voluntad para ustedes en Cristo Jesús. ¿Cómo inició usted el mes de julio? El día de ayer lo inició gozoso, alegre, pero también espero que lo haya iniciado con mucha gratitud en su corazón. Hoy 2 de julio, sigamos con ese corazón lleno de gratitud hacia nuestro Padre Celestial, que Él siempre tiene el cuidado de nosotros, que Él ha estado con nosotros, no nos ha dejado y que sigue cumpliendo sus promesas en nuestra vida.

Y estamos en las 10 de la mañana con 56 minutos, 10:56, muchos están específicamente ya en la hora de la refacción, otros ya preparando también todo para el almuerzo, las hermanas que nos están sintonizando. Dios les bendiga, nos escuchan en Aldea Ixpuná, allá en San Miguel Ixtahuacán. Queremos desearle lo mejor a quienes nos están sintonizando. Es hermana Elizabeth López, allá en Aldea Ixpuná, San Miguel Ixtahuacán. Saludos en esta mañana, en este día especial. Que Dios les bendiga y muchas gracias también por unirse con nosotros a exaltar al Señor.

Es un día maravilloso, ya son 12 los minutos que pasan de las 11 de la mañana, 11 con 12 minutos en toda Guatemala.

tan especial para adorar y exaltar el nombre de nuestro Señor Jesucristo. Se reportan con nosotros en este día. Y bueno, ya recibimos también saludos y reportes desde San Miguel Ixtahuacán. Ahora pues recibimos la comunicación de los hermanos que nos escuchan en sector La Unión, allá en Santa Rosa, San Lorenzo. Ánimo, mis amados hermanos, allá en La Unión. Esto es en sector La Unión, Santa Rosa, San Lorenzo. Gracias a quienes se reportan con nosotros. Dice, favor de saludar a mi hijo Anderson Agustín, que aquí está trabajando en la casa de parte de su mamá, hermana Silvia Pérez. Dice también un saludo a hermana Débora Gómez, si nos está escuchando, le mando un cordial saludo. Gracias, hermana Paulita, dice, bendiciones, que pase feliz día. Igualmente para ustedes, que tengan un día muy especial y bendecido. Y bueno, pues ahí trabajando en casa, con mucho que hacer, ¿verdad? Pero adorando al Señor, uniéndose con nosotros en la programación de alabanzas y saludos. Seguimos cantando en este día especial.

Qué bueno es saber que todo va a estar bien. Quizás usted en este momento está atravesando momentos difíciles, procesos complicados, pero que usted pueda tener la confianza en el Señor y que usted pueda reconocer que todo va a estar bien y que nada sucede sin la perfecta voluntad del Señor, y que recordemos que si amamos a Dios, todas las cosas nos ayudan a bien. 11:37, las 11:37. Se unen nuestros amados hermanos también de allá de la Unión Americana y nos están sintonizando. Hermano Bielman, saludos especiales para usted. Nos comenta que nos van sintonizando allí en su automóvil rumbo a casa. Ya terminó la jornada laboral el día de hoy. Hermano Bielman, saludos hasta Nueva York y que la pasen muy, pero muy bien ahí manejando en las autopistas de la Unión Americana. Nosotros seguimos cantando en este día, en esta mañana, cuando son las 11:37.

0: Son las 11 de la mañana, con 54 minutos.
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saludarle en esta hora del mediodía. ¿Qué tal? ¿Cómo está usted? Es un privilegio poder compartir este espacio con usted, con ustedes. Allí donde se encuentran, es un privilegio bastante especial para mí poderles acompañar estos 45 minutos del programa Hogar Feliz. ¿Qué tal? ¿Cómo está? ¿Cómo le va en este día? Espero que bien, espero que también con mucha fortaleza. Si ha habido pues una situación difícil en su hogar, en su vida, en su familia, pero espero que usted reciba la fortaleza, reciba la paz del Señor que sobrepasa todo entendimiento y que puede guardar nuestra mente y corazón. Este día entonces le acompaño, saludos para todos los jóvenes, las señoritas, quienes están pendientes de una enseñanza más para recibir, atesorarla en su corazón y luego pues ponerla en práctica. El día de hoy hermana Olmi no estará nuevamente con ustedes, con nosotros, pero estaré compartiendo con ustedes entonces, jóvenes, señoritas, y también con usted hermana, con usted hermano, con usted querido abuelito, con los niños que siempre están en sintonía de esta emisora. Usted que lo hace a través de la internet, en sus diferentes plataformas, muchas gracias por hacerlo. Gracias por seguir con nosotros. Y con todo nuestro corazón lo hacemos, pues llevando estos consejos, como también palabra del Señor, y ese tiempo especial de orar también por nuestros queridos jóvenes, por esa juventud hermosa, porque pronto pasa. Y si no están listos, no están preparados para recibir el futuro, como lo es la vida de adulto, pues tendrá muchas dificultades, tal vez mucho dolor. Pero para eso yo creo que hay preparación y hay decisión que tomar de darle el lugar número uno a nuestro Dios, quien puede guiar nuestra vida a lo mejor, hacia toda la verdad. Estamos en las 12 horas con 5 minutos, 12 con 5 en este día jueves. Y sí, estamos ya en una fecha también especial, viviendo ya el número 2 de julio. Saludos a todos los cumpleañeros, quienes el día de hoy están arribando a un año más de vida. Reciban nuestro saludo en este día. Así es de que entonces, que la pase usted muy bien, donde quiera que nos escuche.

Hermoso es decirle al Señor que nos abrace y que no nos suelte. Amado joven, señorita, es indispensable, es muy valioso e importante decirle al Señor que te abrace. Y sobre todo también que tú decidas abrazar al Señor, abrazarte del Señor. Pero ¿cómo? No solamente leyendo su palabra, no solamente asistiendo a la iglesia, asistiendo al grupo juvenil, sino que también abrazándote del Señor, prevaleciendo en oración. Es buenísimo, es justo y es bueno para ti. Para prevalecer efectivamente en oración, tu oración debe estar basada en la palabra de Dios. La fe solo puede comenzar donde la voluntad de Dios es conocida. Y la palabra de Dios es, pues, su voluntad. En el capítulo noveno de Daniel, o sea, el número 9, al leer la palabra de Dios, que el cautiverio de 70 años de Jerusalén, el cual había sido profetizado por Jeremías, estaba ya pronto a ser cumplido. Nos dice el versículo 2. De Daniel, el capítulo 9. En el año primero de su reinado, yo, Daniel, miré atentamente en los libros de el número, dice, de los años de que habló Jehová al profeta Jeremías, que había de cumplirse las desolaciones de Jerusalén en 70 años. Si te recuerdas la semana pasada, Dios hablando a un joven, y dijimos que era Timoteo, Dios hablando al joven Timoteo por medio del apóstol Pablo. Ahora vemos también, podemos observar a otro joven llamado Daniel, que estaba también atento a la voz del Señor. Entonces, Daniel dice que él pudo ver atentamente en los libros el número de los años de que habló Jehová al profeta Jeremías. Otra vez podemos observar entonces que por medio del profeta Jeremías, Daniel entiende la voz de Dios, que Daniel observa y cree a la voz de Dios. Entonces, como resultado de lo que Daniel leyó en la palabra de Dios, porque eso era en los libros, dice, o sea, en los rollos, aún no existían el papel.

el mismo Daniel. Él fue conmovido al escuchar. Y eso es lo que tú tienes que hacer, joven y señorita, en este tiempo, porque nuestro Dios es el mismo de Daniel, el mismo de hoy. Y su palabra está escrita y no cambia, dice que no cambia lo que ya está escrito. Pero veamos, en realidad, que Daniel dispuso su rostro para buscar al Señor con ayuno y oración. Pero veamos cuál fue el resultado. Sin embargo, pasaron 3 semanas completas antes que un ángel viniera con la respuesta que Daniel estaba buscando. La oración de Daniel fue oída el primer día en que oró. El primer día. Y dice, el ángel le dijo, en el capítulo 10, recuerda que, de acuerdo a Daniel, el capítulo 9, versículo 2, ahora viene la respuesta en el capítulo 10 y versículo 12. Desde el primer día que dispusiste tu corazón a entender y humillarte en la presencia de tu Dios, fueron oídas tus palabras, y a causa de tus palabras yo he venido. ¡Qué respuesta tan hermosa! Por eso, joven y señorita, no pienses que solamente que eso del ayuno, que eso de la oración, eso de estar orando, de estar clamando, de estar gimiendo delante de Dios, ese es de los adultos. Eso solamente es de papá y mamá. Eso solamente es de los hermanos, mis hermanos mayores. O solamente es de la iglesia. Solamente de los pastores, de los líderes que oren por mí. Este es otro de los ejemplos indispensables, en realidad, que los jóvenes pueden ser escuchados. Pero ¿cuál es la respuesta que le da el ángel de Jehová, el ángel del Señor? Número 1, dispusiste tu corazón. O sea, la disposición del corazón del joven, de la señorita, vale la pena delante de Dios. La disposición. ¿Cuántos jóvenes el día de hoy no están dispuestos ni a escuchar a sus padres, mucho menos a escuchar la voz de Dios? Pero Daniel dispuso su corazón, dice. La disposición. Número 1, dijimos. Número 2, dice, entender. ¿Cuántos jóvenes y señoritas vemos y sentimos en este tiempo frustrados, confundidos, supuestamente porque hay en este tiempo, pues, hay de mil maneras cómo entender, cómo estudiar, cómo prepararse? Tal vez para otras cosas, pero para la voz de Dios, para la palabra de Dios, no quieren entender.

no pueden entender. Pero Daniel, número dos, él no solamente dispuso su corazón, sino dice, para entender, a entender la voz de Dios, el mensaje de Dios. Y número tres, y humillarte en la presencia de tu Dios. La humildad abre la puerta, joven señorita. La humildad abre la puerta ante la presencia de Dios, abre la ventana de los cielos, la humildad. Pregúntale a tus padres, pregúntale a alguien especial que tú tengas mucha confianza y dile, por favor, dime, ¿soy orgullosa? ¿O soy orgulloso? ¿Qué me dices tú? Ayúdame. Dile, haz la pregunta, o a tus maestros, haz la pregunta, o si no, haz la pregunta al Señor, al Padre Eterno, hazle esa pregunta, si de verdad está humilde tu corazón o hay vanagloria, hay orgullo, porque dice entonces, el ángel le viene a dar ese mensaje. ¡Qué gratas palabras! ¡Qué grato el mensaje que recibe Daniel! Porque le dice el ángel, no es una persona, sino que es el ángel enviado directamente del cielo. Desde el primer día que dispusiste tu corazón a entender y a humillarte en la presencia de tu Dios, fueron oídas tus palabras, y a causa de tus palabras yo he venido. Entonces, joven señorita, examínate. ¿Cómo estás delante de Dios? ¿Estás dispuesto, dispuesta a entender y a humillarte ante la presencia del Señor? ¿Sabes que lo necesitas o dices, ah, yo tengo todo, no necesito nada de Dios? Porque así está la mayor parte de la humanidad en este tiempo. Adultos, ancianos, jóvenes. Hay muchísima humanidad que dicen, no necesito. Están viviendo, están caminando como que ellos pudiesen solos, totalmente, y que no necesitan de Dios. ¿Cómo estás tú? ¿Cómo estás tú? En el siguiente versículo, el ángel reveló el decreto de por qué tomó tanto tiempo para que la oración de Daniel fuera contestada. Y nos dice el versículo 13. Mas el príncipe del reino de Persia se me opuso durante 21 días. Pero he aquí, Miguel, uno de los principales príncipes, vino para ayudarme. Vayamos al primer versículo también de este capítulo, del capítulo 10. Y dice, en el año tercero de Ciro, rey de Persia, fue revelada palabra a Daniel.
Entonces, por tanto, estos sucesos son fechados como que sucedieron durante el tercer año del reinado de Ciro, rey de Persia. Ciro fue un hombre que se sentó en el trono del reino de Persia. Pero en el versículo 13, que ya lo leímos, el ángel dijo: el príncipe del rey de Persia se me opuso. ¿Por qué dirá así? Este príncipe de Persia luchó en los lugares celestiales contra el ángel mensajero de Dios. El arcángel Miguel, nos dice Daniel, tuvo que venir como refuerzo para ayudar al ángel que llevaba ese mensaje a Daniel. Este príncipe entonces de Persia era un ser espiritual. Y no bueno, sino que era del maligno. Vemos entonces de este pasaje, entre otros, que hay un sistema de doble reino. Sobre la tierra hay un reino visible con gobernantes humanos que tú ya conoces, que tú sabes. Pero detrás de este reino o nación terrenal está un reino invisible con un gobernante satánico. Entonces esto explica algo acerca de la tentación del ser humano y especialmente la juventud, los adolescentes. El enemigo está como león rugiente viendo cómo devorar a los jóvenes, a los adolescentes, de diferente forma, de diferente manera. Está haciéndolos a través de las drogas, a través de la delincuencia, a través del alcoholismo, a través de aquellos grupos donde dice que son familia, pero que solamente son organizaciones usadas por Satanás para destruirse. Para destruirse a sí mismo los jóvenes, y eso no lo saben. Y es importante entonces, joven y señorita, que tú procures acercarte al Señor. Así como en los aires estuvo Satanás luchando contra el ángel que venía a dejar el mensaje de respuesta al joven Daniel, así en este tiempo están las huestes satánicas usando a otros jóvenes, a otros adultos, para que fuesen envueltos y que no sean escuchados y que no sean atendidos por Dios. Y puede ser que también estos jóvenes tienen alguna decepción. El comportamiento puede ser de sus padres, el abandono de sus padres.
puede estar sucediendo algo más, pero allí es donde Satanás comienza a trabajar. Pero lo primero, repito, lo primero que tú tienes que hacer, joven, señorita, dispón tu corazón, preséntalo delante de Dios. Mira, lo que podemos entender, ver de la vida de este joven Daniel, es de que él se mantuvo ese tiempo, fueron 21 días, dice. 21 días, él estuvo orando y orando. Él se mantuvo en esa fe, en esa obra preciosa, prevaleciendo en la oración. No se desanimó. Como un joven, podríamos decir, débil. Los jóvenes dicen que tienen mucha fuerza, y lo dice la Biblia, que tienen mucha fuerza porque están creciendo y están fortaleciéndose en fuerza humana. Pero hay que crecer también en esa fuerza espiritual que se necesita como jóvenes para mantenerse fieles delante del Señor cuando no sea contestada inmediatamente, o sea, no sea la respuesta inmediatamente, porque Daniel no lo sabía, que ya su oración había sido contestada, pero permaneció. Él no se desanimó. Él no se decepcionó. Halló lugar su oración en el corazón de Dios, en la mente de Dios, y fue enviada la respuesta. Pero el enemigo, Satanás con sus demonios, está usando también a otras personas para quererte humillar, para quererte desanimar, para desalentarte, para decirte que tú como joven no puedes orar, que tú como joven no puedes ser escuchado, que tú como joven tienes que estar en esta tierra viviendo de acuerdo a la carne, aprovechando tu juventud, pero como el mundo la presenta, como el mundo quiere, como Satanás quiere. Dispón tu corazón a entender la palabra de Dios, la voluntad de Dios y el tiempo de Dios. Y humíllate en la presencia de tu Dios, que es el mismo de Daniel, que es el mismo del joven Timoteo, que es el mismo de todos aquellos muchachos quienes están sus nombres y sus testimonios plasmados en las páginas de las Sagradas Escrituras.

Gracias, Señor amado, gracias. Porque tú, Señor, eres el quien nos ayudas a ganar las batallas. Porque tú eres el quien reina por los siglos de los siglos. Gracias, mi Señor, porque no solamente para nosotros, mi Señor, los adultos, sino que también para aquel joven, aquella señorita, Padre. Mi Señor bendito, cuando el enemigo quiere triunfar, la carne quiere triunfar, el mundo quiere triunfar en el joven, la señorita, y por eso tiene mentalidad, mi Señor, muy apartada de ti, porque quiere reinar el mal, lo negativo, quiere reinar lo destructivo. Pero mi Señor bendito, gracias porque tú estás peleando siempre por aquellos jóvenes. Aquella linda juventud, mi Señor, que también es una etapa donde es única y no hay otro, no hay regreso, mi Señor. Bendito Rey. Gracias, Padre Santo, por estar escuchando, mi Señor, la petición de aquellos padres que están clamando, gimiendo por sus hijos, que sean alcanzados, que se recuerden de lo que un día aprendieron cuando eran niños. Mi Señor amado, mi Padre lindo, que pueden entender, Señor, que puedan entender, que puedan comprender, que puedan humillarse. Que estando contigo y tú con nosotros, mi Señor,

si todo tú nos has dado, Señor. Lo has prometido y tú lo cumples, mi Señor. Por eso, Padre, oramos por aquellos jóvenes, mi Señor amado. Aquellos muchachos, Padre Santo, quienes no quieren, Señor, escuchar, mucho menos humillarse. Mi Señor bendito, Papito amado, y nadie más puede entrar en sus mentes, entrar en su corazón, pero tú sí. Yo lo creo, mi Señor, que tú sí puedes entrar a la mente y al corazón de aquel joven, de aquella señorita que te necesita, mi Señor, y no lo sabe. O si lo sabe, pero no se humilla. Mi Señor bendito, rogamos, Padre, sé que hay un grupo de tus hijos que son padres, somos padres, y que, Señor, me uno al corazón de ellos, mi Señor amado, que están clamando, mi Padre Santo, para que sus hijos atiendan a la voz tuya, mi Señor bendito. Quieran, mi Señor, rendirse a ti. Alcánzalos, Papito. Alcánzalos, porque tú eres el que ganas, mi Señor. Nosotros como padres no podemos llevarnos la gloria, no debemos llevarnos la gloria. La gloria es tuya, mi Señor. La honra es tuya, porque tú eres poderoso y misericordioso, Padre. Por eso, mi Señor, alcanza a estos jóvenes. No importa cuán hundido están, no importa cuán abrazados están de las cosas negativas. No importa, Padre Santo, cuántas raíces o cuánto han enraizado, mi Señor. Pero tú puedes, mi Señor. Yo sé que tú quieres, mi Padre amado. Y por favor, Padre, rescata, levanta a estos jóvenes, mi Señor, en el nombre de Jesús. Papito, oramos también por los jóvenes que están, Señor amado, como David, como Daniel, como el joven Timoteo, como la jovencita Esther. Dios mío, que están luchando, mi Señor amado, están luchando por hacer lo correcto, por serte fiel, mi Señor, en el ministerio. Papito Santo, tómalos, mi Padre, abrázalos, consuélalos, vivifícalos, mi Señor. Fortalécelos, Padre, en tu obra, mi Padre Santo. Que hagan lo que esté a su alcance y el resto lo haces tú, mi Señor. Papito Santo, en el nombre de Jesús, que no reine el temor, que no reine el desánimo, sino que seas tú el que reines en sus mentes y en sus corazones, haciendo tu obra, mi Padre Santo, poniendo tu nombre en alto, mi Señor, y que tú los fortalezcas, mi Padre Santo, y que no se rindan, que no se rindan, sino que continúen hacia adelante, y los que están iniciando, mi Señor, que vayan con fidelidad y con certeza de que tú, Señor amado, Dios eterno, estarás, mi Padre Santo, estarás respaldando su entrega y su dedicación a tu obra, nuestro Padre bueno. A ti la gloria por los siglos de los siglos.

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1: Son las 13 horas con 18 minutos.

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2: Son las 13 horas con 33 minutos.

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3: Son las 13 horas con 45 minutos.

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mi humilde pensar es que ha habido dos revoluciones, solo dos, en la historia de la humanidad, y las dos están conectadas por el mismo elemento, conectadas por el mismo elemento. Son dos revoluciones que cambiaron la vida del planeta de un modo irreversible, de un modo permanente. La primera revolución fue cuando un hombre empezó a cultivar la tierra, porque hasta ese momento los seres humanos habían sido cazadores, vivían día a día. Y según cómo se movían los animales de un sitio para otro, porque suelen migrar de invierno a verano y viceversa, conforme la especie, ellos eran nómades, no tenían un sitio fijo, no había tal cosa como hogar. Entonces se movían de un sitio a otro, no tenían casa. Pero alguna vez alguien notó que dejando caer una semilla en el suelo, si la dejaba un tiempo allí, algo sucedía. No sé si lo hizo adrede, si se le cayó, pero alguien se dio cuenta que la semilla tenía un poder si moría en la tierra. Y arrojar deliberadamente una semilla tal vez es un acto insensato, para si nunca lo habías hecho antes, pero alguien lo hizo, consciente o inconscientemente, y algo brotó. La semilla se transformó en una pequeña planta, la planta en un árbol, y del árbol salieron frutos y brotó vida. Y a partir de ahí se dieron cuenta que no tenían que vivir necesariamente de la pesca y de la caza, sino que podían vivir de lo que la tierra producía si dejaban que el grano muriera. Y es entonces que nacieron las aldeas, los pueblos, las civilizaciones, la arquitectura, las artesanías, el arte, las herramientas, la civilización. Y por supuesto había por primera vez un hogar, una casa. Antes no había sensación de hogar. Todo el mundo vivía en cuevas, moviéndose de un sitio a otro conforme las presas para cazar. Pero alguien hizo que fuera un hogar. Y no conocemos el nombre de ese primer revolucionario. La historia creyó muy poco conveniente que recordemos quién fue el primero que dejó caer una semilla en la tierra. Pero la palabra diría años después, al menos que un grano de trigo caiga en la tierra y muera, sigue siendo solo un grano solitario de trigo. Pero si muere, tendrá o habrá una rica cosecha. Y después había una segunda revolución, vino una segunda revolución. Nada más que esta vez sí conocemos el nombre del revolucionario, sabemos cómo vivió, qué enseñó, cuántos años caminó en la tierra y sabemos obviamente cómo murió. Jesús dijo, esta es la forma en que funciona la vida. Hay que sacrificar algo para que alguna vez ese algo llegue a ser como se supone que debe ser. Sin sacrificio no hay cosecha. Solo que esta vez no se trataba de una semilla, se trataba de Cristo bajando a la tierra para también darnos una sensación de hogar. A menos que un grano de trigo caiga en la tierra y muera, sigue siendo solo un grano solitario de trigo, pero si muere habrá una rica cosecha. O sea que cuando el Señor genera la revolución de morir y resucitar al tercer día, nos enseña que a partir de su resurrección nosotros también, como aquella vieja civilización, tendremos la sensación de un hogar. Y cuando Cristo decide bajar a la tierra, cuando decide meterse en el sepulcro, esos días que Él permanece muerto, Él cambiaría dos cosas importantes. Una es la manera de ver la muerte. Ya la muerte no sería lo mismo a partir de ese domingo. Hace 2018 años antes de hoy, la muerte no sería vista jamás igual. La ley más vieja de Roma ordenaba que ningún cuerpo fuera enterrado o cremado dentro de la ciudad de Roma. A los muertos se los consideraba con pavor, se los decía inmundos, porque no se sabía qué había después de la muerte. Y aunque los profetas hablaban de lo que podía suceder, nadie a ciencia cierta jamás había vuelto de la muerte para contar qué pasaba del otro lado de la eternidad. Así que miraban a los muertos con terror. No había tal cosa como funerales de 2-3 días. No había tal cosa de lo que hoy estimamos como celebrar la vida de alguien, porque cuando se moría inmediatamente era parte de la inmundicia y entonces tenían que estar fuera de la ciudad. De hecho, que había un nombre para la ciudad de los muertos en Roma llamada la Necrópolis. Y en Necrópolis estaban todos los muertos, los cadáveres,
porque había un terror que separaba a los muertos de los vivos. Pero ese domingo iba a cambiar drásticamente la manera de mirar a los muertos, porque a partir de ese domingo las palabras del apóstol, ¿dónde está muerte tu aguijón? ¿Y dónde, oh sepulcro, tu victoria? Empezaron a cobrar sentido. Las iglesias consideraron que debían poner los cementerios lo más cerca posible de sus seres queridos. Hoy tenemos cementerios en todas las grandes ciudades. Hay incluso santos enterrados debajo de las iglesias, porque hay de los sacerdotes que pensaban que en el momento de la adoración, muertos y vivos tenían literalmente que adorar a Dios por igual. Se perdió ese terror que había de los muertos y decidieron coexistir vivos y muertos a partir de ese domingo. ¿Por qué la gente pasó de tenerle repugnancia a los muertos a esta nueva familiaridad? Debido al domingo. El Señor cambió la manera de ver la muerte. Eso la mayoría lo entendemos. Decimos algo como, ok, gracias a la resurrección Dios me dio vida eterna. Podemos tener la seguridad de reencontrarnos con nuestros seres queridos. Decimos, qué bueno, los hemos de ver. Mi madre partió hace cosa de casi 2 años y yo digo, la veré pronto. Y yo me la imagino no como el video, que estará como una niña, pero me la imagino con sus 20 y tantos años. La imagino bailando, saltando y esperándome. Liliana seguramente imagina a su padre joven y esperándola felicitar por la buena elección que hizo. Ese día va a llegar. Eso tenemos la esperanza de los que tenemos a Cristo en el corazón. Podemos darnos el lujo de decir hasta luego al besar la frente fría de quien yace en un ataúd. Podemos decir nos vemos pronto, nos reencontraremos, como el Señor le dijo a Juan, pronto yo regreso. Todo mundo, vivos y muertos, nos hemos reencontrar con un cuerpo glorificado. Eso es algo que todo el mundo entiende. Pero hay una cosa más que cambió el Señor ese domingo, y no fue solo la manera de ver la muerte, sino la manera de ver la vida. Y esto es lo que Dios me dijo que te diga. Estoy convencido que si eres adulto y tienes unos más de 17, 18 años de edad y dejaste la niñez atrás, aunque algunos tienen 40 y no la han dejado, pero la mayoría, estoy convencido que ya no tardaste en darte cuenta que la vida es un poco más complicada que cuando usabas pañales. La vida es más compleja que cuando ibas a la escuela primaria. Supongo que ya has vivido lo suficiente como para tener traiciones, decepciones, dolores. Hay agujeros en el alma que son marcas indelebles, quedan para siempre. Mi madre solía decir, lo hecho, hecho está. A veces uno va por la vida y siente de que, ok, gracias a que me congrego, entiendo que el Señor cambió las reglas de juego de la muerte. Tendré vida eterna. Pero ¿qué de la vida eterna para acá? ¿Qué de la vida que tengo que vivir ahora? No tardamos mucho en darnos cuenta que la flecha de la vida va en una sola dirección. Hay cosas que parecen ser irreversibles. No puedes, por ejemplo, descortar cabello. Seguramente debe haber alguna dama acá que tuvo la experiencia de meterse en la peluquería, en el coiffeur, y dijo, quiero que me peine como Angelina Jolie, que me corte como ella. Y el peluquero o la peluquera se distrajo y te cortó como la mascota de Angelina Jolie y la quieres matar. Nunca tuviste la sensación, y eso que yo no soy una mujer, pero muchas veces me cortaron de más y miraba mi cabello y decía, ¿no me lo podrán pegar otra vez? No se puede descortar cabello. No se puede otra vez volver a escribir documentos, por ejemplo, desborrar documentos. No puede volver atrás de la luz roja del semáforo que pasaste, pero eso es lo trivial. Pero déjenme que avance a lo más profundo. Hay momentos irreversibles que dejan un agujero en el corazón para siempre. Que no se trata de documentos,

en tu mente, gente que te dañó, metidas de pata propias que has tenido, que hemos tenido, que son irreversibles, y decimos: no puedo volver para atrás, no puedo volver al pasado y no hacer ese aborto, no puedo volver atrás y recuperar la niñez de un hijo que hoy tiene 20 y tantos y no me dirige la palabra porque fui un padre ausente. No puedes resucitar a tu padre un día para darle los abrazos que no le diste cuando eras un adolescente petulante y pensaste que papá iba a ser eterno. Y un día nos damos cuenta que nuestro corazón está lleno de agujeros. Llegamos a la iglesia y un pastor nos dice: tienes vida eterna, el Señor cambió las reglas de la muerte, y te alegras. Pero ¿qué de las reglas de la vida? Sabemos que todas las cosas son hechas nuevas, pero ¿por qué entonces todavía duele? ¿Por qué la iglesia está llena de gente rota? ¿Por qué la Biblia está llena de gente rota? A mí, a la Biblia siempre me la leyeron asépticamente. Recortaban las cosas o censuraban los episodios de adulterio, de fornicación. Apenas se hablaba del pecado de David, apenas se hablaba de la debilidad de Pablo. Me hacían creer que este libro se había conformado de Génesis a Apocalipsis con gente muy santa, por encima del estándar, por encima de la media, con la barda muy alta. Y un día el Espíritu Santo me dijo: lee otra vez con los ojos que yo miré a esta gente. Y me encontré que esta Biblia está llena de gente usada por Dios, que fueron adúlteros, fornicarios. Hay aquí prostitutas que Dios usó como profetas para salvar al pueblo de Israel. Hay gente que vivía brindando favores sexuales a los hombres y Dios las elige por encima de todos los sacerdotes, de todos los rabinos que se consideraban santos. No puedo leer la Biblia sin encontrar gente rota. Este es un libro de gente rota a la cual Dios dijo: yo los voy a usar, porque no es por ustedes, sino es por mi gracia. Es mi gracia los que los levanta. Lo que está roto a veces no se puede arreglar, y tu calidad de vida es afectada cuando lo que se te rompe es el corazón, cuando has tenido una traición horrible, cuando has vivido la espalda de un hijo en lugar de su rostro, cuando una quiebra financiera no solo te dejó, como dicen los boxeadores, en la lona del cuadrilátero de la economía, sino que te quebró el deseo de emprender, y ahora eres un hombre o una mujer temerosa a partir de ese incidente. Te volviste temeroso a partir de lo que te ocurrió, de ese dolor en el alma. Y esos agujeros son tan permanentes que dice: no hay solución, no hay manera de que yo salga adelante aún teniendo a Cristo. Se llama la ley de entropía. La ley de entropía afirma que si no hay intervención sobrenatural, todo lo que está en el universo camina hacia la putrefacción. Se oxidan los autos, se derrumban las casas, se pudre la comida, y por supuesto los seres humanos envejecemos y morimos. La única manera de prevenir la entropía es si una energía es introducir una energía externa que la contrarrestre. Por ejemplo, el refrigerador. Si la carne está pútrida o se está poniendo fea, ¡pum!, le enchufa frío, y eso hace que la carne obviamente no pierda su condición. Si le pone frío, impide que se pudra, si no, ocasiona un olor espantoso. Y la ley de entropía también gobierna no solo el mundo físico, sino el mundo espiritual. El pecado primero entra a nuestra vida y luego hace que apestemos. Literalmente tenemos olor a rata muerta, porque el pecado lo que logra es que día tras día nuestra vida vaya hacia la putrefacción. Es un proceso de deterioro que lleva a la muerte espiritual, y también, me atrevo a decir con base bíblica, a la muerte física. La Biblia dice que el corazón alegre, no la alegría de mirar una película de chiste, sino la alegría de tener a Cristo, hermosea el rostro. No hace falta ser muy inteligente para sacar en conclusión de que sin un corazón alegre el rostro se afea. Cuando estás en pecado, tu rostro se pone gris, tus pupilas se hacen pequeñas, te arrugas más rápido, y la ley de entropía se cobra otra víctima. Empiezas a envejecer de manera prematura. Hay gente que se siente vieja, se viste como tal, se maneja como tal, habla como tal, aunque tenga 20 y tantos años de edad, porque el pecado abre la puerta a la entropía. Cuanto más pecas, más avanzas hasta el deterioro. Entonces la conclusión

el Espíritu Santo me da y que quiero transmitirte es que en realidad hay dos resurrecciones en nuestra vida. La primera resurrección tiene que ver cuando el Señor nos da vida eterna, cuando nuestro cuerpo es sepultado a 2 metros de profundidad y nosotros, en vez de quedarnos ahí o irnos para el infierno, nos vamos arriba. Como dicen los cubanos, o te vas para abajo o te vas para arriba, pero te vas para arriba. La primera resurrección te da vida eterna. La otra resurrección importante es la que tiene que ver con no la vida eterna, sino con la vida aquí. Es cuando Cristo corre la piedra de tu tumba, la tumba del pecado, y te dice: sal fuera, ahora te daré, hasta que yo te vaya a llevar conmigo, vida y vida en abundancia. Vas a vivir bien. ¿Están conmigo, sí o no? Vida en abundancia. Ahora, 43 veces en el Antiguo Testamento el Señor le dice a Israel: esperen, esperen en el Señor. Este libro termina diciendo: ven, Señor Jesús, te estamos esperando. Pablo le escribe a la iglesia de Filipo y le dice: el que comenzó la buena obra será fiel, ¿para qué? Para terminarla, para perfeccionarla. Y yo sé que hay muchos aquí que dicen: sabes, todo está muy lindo, Dante, pero estoy harto de esperar. Esperar por los papeles de la adopción, como decíamos anoche. Esperar por la legalidad en el país. Esperar por un matrimonio feliz. Esperar por casarte. Espero que nadie esté esperando enviudar. Esperar por el ministerio. Esperar, esperar. Se te va haciendo una callosidad y un dolor. Vives con ese dolor. Y este mensaje, me dijo el Señor, va para aquellos que la vida se le ha hecho más pesada de lo que soñabas cuando niño. El matrimonio no fue un lecho de rosas, criar hijos no fue un paseo, llegar a este país no fue alcanzar el sueño americano, trabajar duro no es lo que se veía en las películas, es mucho más que eso, es ausencia en tu hogar, planteos de tu cónyuge, reclamos de tus hijos, graduaciones en los que no estás, bodas a las que vas a faltar y funerales de tus amigos a los que ni siquiera puedes ir. Y entonces esas heridas van quedando de manera tal que cuando le dices a alguien: ¿por qué estás triste?, te dicen: porque no pude despedirme de mi papá, porque, sabes, nunca pude olvidar aquella infidelidad, porque jamás pude entender por qué esa enfermedad me arrebató lo que más tenía. Y hay personas aquí que no solo no pueden convivir con el dolor, sino que la herida se les abrió cada vez más. No sé qué fue lo que te lastimó ni quién te lastimó. No sé qué fue lo que se te murió o quién se te murió. Pero estoy seguro, porque me lo dicen tus ojos, que hay tristeza tan profunda que no solo no puedes respirar, sino que cada vez que te miras al espejo no te gusta la persona en la que te estás convirtiendo. Y el Señor me dice que te diga: todo lo que estás pasando va a terminar, y hoy podría ser tu domingo, hoy podría ser el día donde termine para siempre tu luto, donde Dios te bendiga, donde Dios te levante, donde hoy tu domingo va a cambiar tu vida tal como la conoces. Alguien tiene que aplaudir, alguien tiene que celebrar, alguien tiene que decir: ese es mi Dios, aleluya, wow. Toda muerte es temporal, aunque pasen por el valle de lágrimas, lo transformará en manantial de bendiciones. A mí me gusta eso. Me gusta que no voy a quedarme ahí en el valle de lágrimas. No tienes por qué quedarte. Siempre me pregunté cómo podría yo ocultar algunas heridas físicas. Tengo otras que no les voy a contar. Me corté los dedos de travieso en la carpintería de mi padre. Y entonces, estando allí en algo que se llama la cepilladora, metí en vez de la madera los dedos. Y literalmente los dos dedos volaron, estos dos. Alguien metió los dedos en un tupper con hielo y los llevó a la clínica, y por eso me los pusieron insertar. Y tuve desde los 16 años hasta casi los 18 haciendo ejercicios esporádicos con un baloncito, con una pelotita, para recuperar la movilidad de los dedos. Así que cuando Dios me llama a estar en público, y a veces estoy con el micrófono así, veo que algunos me empiezan a mirar y enseguida cambio.
Pero no porque sea muy compadrito, porque algunos están pensando antes muerto que sencillo. No, sino porque no quiero que nada distraiga el mensaje. Si tal vez alguien se queda en los dedos y que le habrá pasado, pobre, se está agarrando artrosis tan joven, artritis. No quiero que estén pensando eso. Entonces, yo trato de ocultar mis heridas. La pregunta es, ¿por qué el Señor, que tiene la oportunidad de tener un cuerpo glorificado totalmente, por qué dejaría marcas? ¿Por qué hay marcas de los clavos? ¿Será que Él tendrá miedo a olvidar? Oh, no olvidas, ni aún siendo Dios, cuando pasas por la cruz. ¿Olvidará una madre a los hijos que ha parido? Así el Señor no olvidará a ninguno de sus pequeños. Así que Él no necesita tener un agujero, un hoyo, para recordar que pagó un precio por ti. Tal vez lo que el Señor nos quería decir es que ese hoyo es el testimonio de que hay cosas que te han pasado, que aunque están en tu mente, porque de ahí no se van a ir, porque Dios no hace lavados de cerebro, por lo menos ya no estarán en el corazón. Y esa es una enorme diferencia. Si nos olvidamos de dónde Dios nos sacó, si nos olvidamos los dolores, no podremos ayudar a otros. Yo he conocido mujeres que han sido abusadas, violadas, y un día viene el Señor, sana sus heridas de manera tal, porque esa es la fe de resurrección, y hoy con una sonrisa ayudan a otras, dirigen fundaciones en contra del abuso, ex mujeres golpeadas, enseñan a otras mujeres a denunciar, a defenderse, a valorizarse, a no rebajarse a nivel animal en el último escalón social de la humanidad. Y uno dice, ¿cómo lo hacen sin rencor? Porque las marcas, así como el Señor, quedaron en su mente, pero ya no están en el corazón. Eso es lo maravilloso de esta tarde. Eso es lo que el Señor quiere regalarte hoy. No te propongo algo así como una borrada, un cleaner de cerebro, pero te propongo una manera de vivir la vida sin que duela tanto, sin que andes por la vida como gente rota. Porque el Señor nunca dijo, yo seré la resurrección y la vida. Si hubiese dicho, yo seré la resurrección y la vida, tendríamos solo la esperanza de que Él cambió las reglas de juego de la muerte. Bueno, ok, cuando me muera tendré vida eterna. Pero Él cuidó quirúrgicamente el verbo. Él nunca dijo, yo seré la resurrección y la vida luego que te mueras. Él dijo, yo soy, yo soy, yo soy, yo soy la resurrección y la vida. He aquí te traigo vida y vida en abundancia. Vida y vida. Alguien tiene que aplaudir al Señor por eso. Alguien tiene que decir, ese es mi Dios. Aleluya. El cristianismo no se basa en una filosofía. Las logias se basan en una constitución. Ciertas religiones tienen un manual de doctrinas. Nosotros, la base de nuestra fe es una tumba vacía. La base de nuestra fe es que no hay cuerpo para visitar. No hay cenizas. No hay huesos embalsamados. No hay momias para recordar. Tú vas y la tumba está vacía. Si la resurrección no pasó, el habernos congregado aquí durante domingos y domingos y domingos habrá sido la broma más pesada de la historia. Nada habrá tenido sentido, nada. Ni el vivir en santidad, ni el que hayas hecho las cosas bien. Habremos perdido horas y horas adorando a un Cristo que se murió. Pero afortunadamente Él sí resucitó. Y no solo cambió las reglas de la muerte, sino las reglas de la vida. Solo te daré una recomendación. Si algún día ese pastor o cualquier pastor te dice algo como que la vida es un paseo de rosas, y si las cosas te empiezan a ir mal, algo estás haciendo mal, huye de ahí porque es un embustero. Escucha al pastor de los pastores que dijo, en el mundo tendréis aflicción. Pero eso no es lo importante de la frase. Dice, pero confiad, vas a atravesar el valle de lágrimas. No te quedarás en el valle de muerte. Confiad, yo he vencido al mundo. Eso hace que yo no tenga que reír siempre, pero que sé que tarde o temprano voy a reír. Aunque no ría ahora, tiempo de llorar, tiempo de reír, dijo Salomón. Soy el muchacho de la película, no puedo morir. Es como ver una película de Rambo.
es Stallone el que escribe los guiones, y él quiere hacer Rambo 1, Rambo 2, Rambo 3, Rambo 43 y Rambo 52, así que no ha de morir. Y el Señor escribió el guión de tu vida y te dice: no habrá muerte para ti, ni en esta vida ni en la venidera. Yo voy a sanar tus heridas. ¿No tienes ganas de que el Señor resucite tu vida? Ahora no le hablo a los que no tienen a Cristo, sino a los que ya lo tenemos. Pero hay partes en nuestra vida que apestan, y tienes que decir: Señor, resucítame. Corre la piedra que me ha tenido prisionero y cautivo. Decía estos días: yo sueño con una iglesia libre de religiosidad, libre de fariseísmo. Sueño con una iglesia sin hipocresías, con gente pecadora que confiesa el pecado y corremos todo a ayudarlo. Sueño con una iglesia lo más auténtico posible, lo que el Señor quiso que seamos, una familia. Por eso no te puedes ir de aquí diciendo: hoy conmemoramos que el Señor resucitó. Eso ya lo sabías. Tienes que irte de aquí diciendo: el Señor hoy me resucitó mis partes muertas. Ya no soy alguien roto. Ya no soy alguien roto. ¡Aleluya! Vamos, celebra al Señor de señores y dile: resucítame, resucítame.

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1: Son las 14 horas con 35 minutos.

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1: Son las 14 horas con 47 minutos.

0: 13 horas en punto.
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1: Son las 15 horas con 17 minutos.

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1: Son las 15:37.
2: 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Acércate a nosotros, oh Señor.

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1: Son las 15 horas con 47 minutos.

0: Son las 16 horas en punto.
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Levanta las manos al cielo conmigo y repite: Señor, levanto mis manos, aunque no tenga fuerzas, aunque tenga mis problemas. Confiésalo con tus labios. Todo el mundo está andando conmigo.

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1: Las 16 horas con 20 minutos.

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2: Son las 16 horas con 34 minutos.

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Que se oigan sus voces. Poderoso Dios, mi alma clama.

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1: Son las 16 horas con 49 minutos.

0: Son las 17 horas en punto.
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3: Son las 17 horas con 31 minutos.

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1: Son las 17 horas con 47 minutos.

0: las 18 horas en punto.
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